0: Esta canción la hacen los chicos de Salserín Orquesta.
1: Y a propósito del Salserín, estarán próximamente en el mes de agosto aquí en la ciudad de Cartagena, los Salserín.

Y junto a ellos también vamos a tener a los prisioneros, Boni Cepeda, Big Boy y Olympic Estéreo, la emisora oficial de este evento. Así que prepárense porque vamos a regalar también muchas boletas para este gran concierto, el Retro Festival 4. Se aguardan de esta, de Sol a Sol, Entre Tú y Yo. Poner por acá algunas de las canciones del Salserín para que se acuerden y se vayan preparando las mujeres que disfrutaron de todas estas canciones de Salserín, porque los ex Salserín los vamos a tener de concierto aquí en la ciudad de Cartagena en el mes de agosto, así que vayan preparándose, ¿ah? Mira, esto se llama Entre Tú y Yo, otra de las canciones que vamos a disfrutar en el Retro Festival. ¿Quién se acuerda de esta? Se acuerdan. Rosa en la playa también. Así que no se lo pueden perder, porque será un concierto con Olympic Estéreo. Ustedes de seguro van a disfrutar en grande. Van a estar los prisioneros también. Va a estar este señor, B-Boy.

0: la voz sensual.
1: Bad Boy, ¿se acuerdan de esta?
2: Uy.
1: Eso también lo vamos a disfrutar ese día con Olympic Stadium. Eso también, los prisioneros. Los amantes del rock en español. ¿Sí se acuerdan de esto? ¿Sí se acuerdan? ¿Sí se acuerdan?
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1: Bueno, vayan preparándose porque en agosto Retro Festival.
2: 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Es otro fin de mes.
1: Y para los amantes del merengue. Mira, Bonnie Cepeda. Cepeda.

0: Bonnie Cepeda, ¿se acuerdan de esta? No, no, no, para los amantes del merengue. A propósito, Bonnie Cepeda, hay una canción de Bonnie que muchos a veces pues no creen que es Bonnie Cepeda, pero sí es Bonnie Cepeda. El de esta canción. Muchos creen que es Rubén Blades. No es Rubén Blades. Es Bonnie Cepeda. Se llama El Hijo de Madame Inés. Así que todo eso lo vamos a disfrutar, señores, con Olímpica Estéreo en el Retro Festival. Desde allá les voy diciendo, vayan preparándose porque vamos a regalar muchas boletas para este concierto con Olímpica Estéreo. Así que ahí se las voy dejando porque va a estar increíble. ¡Oye, América! Me dice, ¡qué conciertazo! Es que es tremendo conciertazo el que se va a vivir aquí en Cartagena. Big Boy, mira, mira, mira, mira. Mira esta, mira esta. Los Prisioneros. Esto va a estar de locos, indiscutiblemente. Así que vayan preparándose porque Olímpica Estéreo va a regalar muchas boletas, ¿vale? Oye, Camilín Taxi. Un abrazo, papá. Gracias también por estar olimpiqueando. Edwin Balseiro, ahí fue. Quique Logan, en sintonía. Dice, ¿cómo hacemos para ganar boletas? No se preocupe, ya el próximo día les voy a decir cómo se van a inscribir y cómo van a ganar las boletas. Ronaldo Taxi, puro centro histórico, la buena, mi rey.
1: La buena.
0: Mira esto.
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0: Para los amantes de la música ochentera, los noventeros, no pueden faltar este retro festival. Esto va a ser en el centro de eventos La Fantástica, aquí, frente a las botas viejas. Va a

0: Son las 7:15 minutos en Olímpica.
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0: Hoy con más sintonía.
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0: En minutos voy con una tanda de el reporte de sintonía, así que me puedes mandar tus notas de voz al WhatsApp de Olímpica. Voy con ese vallenato que hacen los inquietos, 7:16.

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0: Bueno, voy a acompañarles toda esta noche con el mejor sabor, con todo el vacile, con toda la sabrosura. Voy a acompañarles con lo mejor de la música. Así que ya comienza a reportarte a través de nuestro WhatsApp, el 320-6954-905. Este es el sabor de Olímpica, hoy 14 de julio. 14 de julio. Esto va rápido. ¿Ah? Ya las empresas serias pagaron. Ya hay platica. 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
1: 8:37 minutos, tenemos ya 8:37. 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

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Bueno, muchachos, ya tenemos a las 9:34. Quiero mandarle saludos a mi hermanazo Kevin, sé que está en sintonía de Olímpica. Y esta semana nos vemos allá en Santa Rosa. Vamos a celebrar el cumpleaños de Kevin C en Santa Rosa, en su tierra. Además, el Vale tiene un super concierto, artista en vivo, sonido, una tarima especial. Así que, mi hermano, guárdeme mi palquito, que voy con el doctor Marlon Massa, voy con Sandrita Huelva y un combo bueno. Saludos para Kevin, sé que celebra su cumpleaños con su gente, con su pueblo, allá en Santa Rosa.

Vamos a saludar a través de nuestro WhatsApp a la gente que se reporta. Dice Emperador, salúdame a la gente del Tropezón en el Campestre. Saludos también para Belkis Vegas,

Esta es la salsa, salsa del perreo en Olímpica. Quiero mandarle saludos a Juan David Jaramillo, el loco. Saludos también para el muñeco, el mecánico, en Parque de Bolívar 4. Ahí está con el canario. El Team Canario. 9:53 minutos, vamos con más aquí en Olímpica. Más salsita del perreo, esto se llama como un regalo. Quiero enviarle saludos también al gran Dani Saí, al Pica

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1: Hoy busca a Dios y dile que lo amas.
0: Que no tenga fuerzas.
1: Hoy busca a Dios y dile que
0: problemas.
1: Sin Él no eres nada. Hoy busca a Dios y dile: Dios, te necesito en mi corazón. Yo cada día le pido a Dios que me ayude. Que me ayude a mejorar muchos errores, muchas faltas. Muchas cosas que tengo que mejorar como ser humano. Dios me ha ido transformando ahí, paso a paso. Y es porque en el camino me he encontrado muchos maestros que me han enseñado. Y esos maestros han llegado es porque yo le he pedido a Dios guía. Yo le he pedido a Dios sabiduría. Yo a Dios le he pedido paciencia. Y Dios me ha enviado a esas personas para sacarme todo eso que le estoy pidiendo. Cuando yo le pido a Dios: Dios, dame paciencia, llegan a mi vida situaciones que quieren sacarme de la paz. Llegan momentos donde, ay, Dios, dame paciencia. Yo nunca a Dios le he pedido popularidad, fama, dinero. Yo le pido sobre todas las cosas paciencia, porque con la paciencia uno puede obtener todo. Las veces que le he dicho: Dios, dame sabiduría para tomar la decisión correcta, Dios me la da, pero me envía personas que me ponen a tomar decisiones para ver si soy sabio o no. Las veces que yo le he pedido a Dios: Dios, dame paciencia, sabiduría, me ha sucedido que tengo que buscarla yo, pero es el medio que Dios utiliza para que yo obtenga eso. Por eso, si usted hoy le pide a Dios algo, Él no te la va a entregar: toma esto. Él te va a decir: consíguela, gánatela, vamos, aprende. Y es que las cosas hay que aprenderlas en el camino. La medicina se aprende es estudiándola. El derecho se aprende es estudiándolo. Hay gente que nace con el don, pero hay que perfeccionarlo con el estudio. Cuando usted a Dios le pide algo, siempre va a suceder. Yo no sé si usted recuerda que hace mucho tiempo Dios me dio una palabra y se las compartí, donde yo les decía que en la vida no hay amigos ni enemigos, tan solo existen maestros. ¿Y por qué? El mensaje decía en ese momento: ¿sabías que a ti quien te hace daño también te está haciendo un favor? Cuando usted le pida a Dios paciencia, van a llegar gente, personas que usted cree que le están haciendo daño, pero no, te están es haciendo un favor si usted le pide paciencia a Dios. Y llegan personas a sacarlo del equilibrio ese que usted tiene. Esa persona es utilizada por el mismo Dios. Cuando Dios da una orden, hasta el diablo obedece. Y es que una de las cosas que más nos cuesta entender es precisamente esto. Y es que los maestros de nuestra vida no siempre son aquellas personas que te apoyan y que te ponen las cosas fáciles. Muchas veces nuestros grandes maestros son aquellos que más daño nos hacen. Aquellos que más daño te hacen, te están haciendo un favor, te están enseñando algo. Detrás de una crítica hay algo que te va a quedar, una enseñanza. Detrás de una persona que te odia por algo, hay una enseñanza. Si usted hoy le pide a Dios: Dios, muéstrame tus caminos, Guíame por tus senderos, así lo dice la Biblia en Salmos 25:4. Dios, muéstrame tus caminos, guíame por tus senderos. Dios va a hacer eso. Van a llegar personas que te van a mostrar el camino, pero en cosa contraria. La frase: en la vida no hay amigos ni enemigos, en la vida tan solo hay maestros. Y es porque todo nos sirve para mejorar. Cuando usted regresa, cuando usted le pide paciencia y llegan personas a incomodarlo, es cuando Dios te dice: ahí está, querías paciencia, obténla tú mismo. Dios, dame sabiduría para tomar las decisiones. Te van a llegar los problemas más grandes, pero es para que tú obtengas la paciencia. Por eso, esa gente que tú crees que llega a hacerte daño, te está haciendo un favor. Son puestas por el mismo Dios. Como te decía, cuando Dios da una orden, hasta el diablo obedece. Así que cuando a ti alguien te hace daño, en realidad también te está dando una maravillosa oportunidad para crecer y mejorar. ¿Oyó? Cuando tú crees que alguien te está haciendo daño, en realidad te está dando la oportunidad para crecer y mejorar. Cuando alguien te diga algo, escúchalo. Detente a escuchar lo que aquella persona te está diciendo, porque detrás de esa queja, detrás de esa crítica, hay algo que te puede quedar. A mí me ha tocado aprenderlo así, porque yo a Dios todos los días le pido paciencia y sabiduría, y todos los días me toca tomar decisiones. Todos los días me encuentro con personas que me quieren sacar de la paz, todos los días. Y hay momentos en que, ay, Dios mío, ayúdame, dame las fuerzas. Necesito que me ayudes, Dios. Necesito que me des las fuerzas. Yo soy un ser humano. La Biblia dice: airaos, pero no pequéis. No dejes que se oculte el sol, lleno de odio, de rencor. En este día, si usted le pide a Dios que le muestre sus caminos, te lo va a mostrar, pero en la manera como Él lo hace. ¿Oyó? En la vida no hay enemigos ni amigos, solo existen los maestros, porque todo te ayuda. Esa persona que te hace daño, en realidad te está haciendo un favor. Que Dios te bendiga, que Dios te guarde y que tengas un hermoso día agarrado de la bendición de Dios. Recuerda que Dios es bueno. Dios, Dios, Dios.

0: Que Dios te bendiga inmensamente, que Dios te guarde. Buenos días. Buenos días, feliz mañana de miércoles, ya 15 del mes de julio. Vamos a hablar de papá. Buenos días.
1: Y venimos ante ti, oh Dios, sedientos, cansados, conscientes de nuestra necesidad de ti, más que de cualquier otra cosa. Necesidad de tu espíritu y de tu presencia, Dios.
0: Hoy vengo a hablarte a ti, a usted que se levanta y piensa que el mundo se le viene encima. Vengo a hablarte a ti, a usted que piensa que no puede más. Hoy quiero hablar contigo. Sí, contigo, con usted. Usted que hoy se levanta cansado, agobiado, angustiado, con la mente llena de problemas. Usted que se levanta con cuentas por pagar, servicios, impuestos, con preocupación, esa preocupación que no lo deja ni respirar tranquilo. Quiero hablar contigo. Quiero decirte algo. Usted ya abrió los ojos en este día. Está vivo. Y ya eso es ganancia. Eso es victoria. Usted hoy puede levantarse con mil y una deuda. Puede tener muchas deudas. Pero si está vivo, está en pie, usted ya tiene asegurada la victoria. Cambia tu manera de pensar. Piensa que Dios está contigo. Piensa que todo lo que estás viviendo está en el plan de Dios. Piensa que todo lo que estás enfrentando está en el plan de Dios. Recuerda que tú amas a Dios. Y como tú amas a Dios, su palabra dice que para los que aman a Dios, todas las cosas le ayudan para bien. Hoy vengo a hablarte a ti. Este mensaje es especialmente para ti. Usted que se levanta con el cuerpo cansado. Usted que siente que no puede más. Usted que siente un dolor en el pecho que no lo deja respirar, por culpa de la ansiedad, del estrés, de resolver problemas. Usted que se levanta pensando en las facturas de los servicios públicos. Usted que se levanta con el bolsillo vacío. Usted que abre la nevera y no observa nada, no hay nada. Este mensaje es para ti, mi amigo. Yo también me he levantado así, atravesando dificultades, viviendo momentos difíciles. Y hoy desde mi testimonio te digo que lo mejor es acercarse a Dios y entregarle las cargas. Dios nos ama mucho. Y Él, cuando nos ponen estas pruebas, nos está capacitando para cosas grandes. Te lo digo desde el fondo de mi corazón. Tú vas a salir de esa. Pronto cantarás victoria. Pronto dirás, gracias Dios por todo lo que atravesé, porque eso me enseñó a valorar más mis cosas. Mi amigo, tú vas a salir de esa. Yo sé que tú sonríes por fuera, pero por dentro estás luchando una batalla que nadie ve. Dios sí la ve y te dice que pronto vas a salir de esa. Pronto vas a salir de esa situación difícil, de ese momento duro. Yo sé que tú te levantas y miras al techo y sientes que la presión es fuerte. Y amigo, yo te lo digo porque yo también lo he enfrentado. Yo también me he levantado en días así, complicado. A mí también me han llamado a decirme: si usted no cancela hoy, le vamos a cortar el servicio. Y uno se angustia porque somos humanos, somos carne. Pero desde que yo conocí a Jesús, desde que Dios llegó a mi vida, mi amigo, yo descanso en Él. Él me da fuerzas para levantarme, para seguir adelante. Y eso es lo que quiero que tú entiendas hoy. Entrégale tus cargas a Jesús. La invitación es clara, es directa. Entrégale tu cansancio. Deja de pelear por tus fuerzas físicas. Entrégale esa angustia. Suelta el control de lo que no puedes resolver hoy. Da el primer paso. Acércate. Habla con Dios. Reconoce que necesitas de Él. Habla sin filtros. Dile: Dios, estoy viviendo días difíciles. Dios, estoy atravesando momentos duros. Dios, no puedo más, necesito de ti. Háblale. Háblale. Usted no va a perder nada con hacerlo. Al contrario, va a ganar muchísimo. Va a ganar paz, esa paz que sobrepasa todo entendimiento.
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0: Mateo 11, 28. Vengan a mí todos los que están cansados y cargados, y yo les daré descanso. Escucha bien esto. Dios sí te ve. Dios sí conoce lo que tú estás pasando. Él sabe lo que te duele. Él sabe lo que te preocupa. Él sabe lo que te quita el sueño. Así como Moisés se sintió abrumado un día, así como Job lo perdió todo, así como Elías, que llegó a sentirse sin fuerzas, todos se acercaron donde Dios y Dios los bendijo. Dios nunca te va a dejar solo. Y Él hoy te dice: acércate a mí. Tú no tienes que poder con todo solo. Tú no tienes que cargar ese peso tú solo.
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0: Acércate.
2: Señor, levanto mis manos.
0: Acércate.
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0: Haz una pausa. Respira. Y dile a Dios: gracias por todo. Aquí estoy delante de ti. Tú eres un Dios bueno. Tú eres un Dios grande.
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0: Gracias, papá. Gracias, Dios. Yo te amo. Gracias, Dios.

Si usted se levanta con miedo y necesita hacer algo, hágalo. Hazlo con miedo, pero hazlo. Hazlo. El miedo es una emoción natural. Todos lo sentimos. Todos. El problema no es sentir miedo. El problema es dejar que el miedo se siente en el asiento del conductor y tome las decisiones por ti. El miedo te habla. El miedo te dice: no vas a poder, te vas a equivocar, ¿qué van a decir de ti? Pero detrás de ese muro de temor, casi siempre están las mejores oportunidades de tu vida. La valentía no es la ausencia de miedo, es avanzar a pesar de él. Así que hoy, si tienes un proyecto, un sueño o una decisión pendiente, hazlo con miedo, pero hazlo. Hazlo con miedo, pero hazlo. Que Dios te bendiga inmensamente y que tengas un hermoso día agarrado de la bendición de Dios. Recuerda que Dios es bueno.

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1: Buenos días, feliz mañana de miércoles, ya a la mitad de la semana, 15 del mes de julio. Buenos días, Dios te bendiga, Dios te guarde. Buenos días, vamos a hablar de papá. Buenos días.

Una sonrisa no cuesta nada, pero una sonrisa produce muchísimo. Una sonrisa no solo te cambia el rostro, le cambia el día a quien recibe esa sonrisa. A veces estamos tan serios, tan prevenidos y tan metidos en nuestros propios problemas que nos olvidamos de la calidez humana. Cuando tú sonríes, sonreír libera tensiones, sonreír relaja el cuerpo y envía una señal a tu cerebro de que a pesar de todo, la vida vale la pena. Mi amiga, mi amigo, aunque el día esté gris, regálate una sonrisa frente al espejo y regálasela al que pasa por tu lado. Una sonrisa es el puente más corto para conectar con los demás. Una sonrisa nos recuerda que la alegría es una decisión diaria. Mi amigo, mi amiga, sonríe a la vida. La sonrisa es la mejor carta de presentación. Sonríe, sonríe. Que Dios te bendiga inmensamente. Y que tengas un hermoso día, agarrado de la bendición de Dios. Recuerda que Dios es bueno. Dios es bueno.

0: te bendiga, que Dios te guarde siempre. Feliz mañana de miércoles 15 del mes de julio. Buenos días, buenos días. Buenos días, que Dios te bendiga. Buenos días para la gente de Colombia a esta hora. Ya en Europa, ya prácticamente es casi mediodía, si no estoy mal. Son como 6 horas, deben ser como las 12:30. Buenos días, Dios les bendiga, Dios les guarde. Un abrazo enorme. Un abrazo enorme. Un abrazo gigante. Que Dios te bendiga inmensamente, que Dios te guarde. Hoy les voy a hablar de un veneno silencioso. Pero antes quiero que usted y yo vamos a detenernos un momento y vamos a mirar hacia adentro. Pero vamos a hacerlo con total honestidad. Vamos a hablarnos a nosotros mismos y no nos podemos echar mentiras nosotros. Vamos a mirar hacia adentro y vamos a hacerlo con honestidad. Vamos a mirar. ¿Por qué les digo esto? Porque hoy vamos a hablar de un enemigo silencioso. Esa es la vitamina de hoy. Es un enemigo que no hace ruido al entrar, pero que destruye todo a su paso. La vitamina de hoy nos habla de la envidia. La envidia es algo que todos en algún momento hemos sentido. Que todos en algún momento hemos sentido o visto también de cerca. La envidia empieza de la manera más sutil. Ella empieza con un simple pensamiento. Usted está navegando en las redes sociales. Usted va por la calle caminando. Y de repente ve a alguien que tiene algo que a ti te gustaría tener. Usted va por las redes sociales observando, stalkeando, es que le dicen, ¿verdad? Ahí va observando en las redes y de pronto le sale algo que a usted le gustaría tener. Ahí se despierta un sentimiento llamado envidia. Usted va por la calle y observa a alguien que tiene algo que también te gustaría. Se despierta eso. Puede ser un carro, una casa, pero también se puede envidiar el carisma de una persona, su talento, su éxito o ese proyecto que tanto soñaste y que a esa persona sí se le dio. Ahí se despierta la envidia. En ese instante se levanta esa reacción humana muy natural, pero sumamente peligrosa, la envidia. Y el problema no es que aparezca ese pensamiento. El verdadero peligro es cuando tú le permites vivir, cuando tú le permites hacer un nido y que crezca en tu corazón. Ese es el problema. Porque usted va por la calle y observa a alguien que tiene algo. Me gustaría tenerlo, pero hasta ahí. Pero cuando usted deja que eso anide en el corazón, se meta ahí y cada vez que lo ve, desea eso y le desea hasta que le vaya mal, que no lo tenga, que lo pierda, te estás haciendo daño. Mi amigo, la mente tranquila es vida para el cuerpo, pero la envidia corroe hasta los huesos. Así lo dice la palabra de Dios en Proverbios. La sabiduría de la palabra es clara. La envidia no solo daña tu relación, la envidia te destruye a ti por dentro. La envidia es como un ácido que corroe tu paz, tu salud y tu felicidad. Y vamos a ser sinceros. detrás de un corazón envidioso, lo que realmente se esconde es un problema de baja autoestima. Se esconde es un profundo sentimiento de inferioridad. ¿Por qué él sí y yo no? ¿Qué tiene él que yo no tenga? Pero si yo. La envidia es una declaración de inferioridad. La envidia es admiración, pero a lo contrario. Admiración sofocada. Quien envidia, en el fondo, está declarando que no se siente capaz de lograr lo suyo. Mi amigo, mi amiga, la envidia es por excelencia una declaración de inferioridad. Y hay que romper con esa cadena. Y en la palabra de Dios nos vamos a encontrar con ese sentimiento, con ese pensamiento. ¿Por qué Caín mató a Abel? ¿Por qué lo hizo? Por envidia. Porque él envidió la ofrenda. Él envidió que Dios le gustó la ofrenda de Abel. ¿Quién vendió a José? Sus hermanos. Por envidia. Porque era el consentido de la casa. Y si seguimos buscando envidia en la Biblia, nos vamos a encontrar hasta con el mismo Jesús. Lo envidiaron, le hicieron daño. A mí no, mi amigo, hay que romper con esa cadena. Usted y yo tenemos un potencial, un don, una habilidad que Dios nos regaló. Nosotros somos capaces de cosas grandes. ¿Saben cuál es el primer paso para romper esa cadena? El primer paso, mi amiga, mi amigo, es alegrarse del éxito ajeno. Cuando tú celebras que a tu vecino le vaya bien, que a tu colega le vaya bien, que a tu amigo le vaya bien, tú le estás diciendo al mundo, le estás diciendo a Dios que tú también estás listo para recibir la bendición. Hoy enfócate en tu propio camino.
1: Todo el mundo está andando conmigo.
0: El brillo de los demás no apaga el tuyo. En la tierra que Dios nos da, que Dios nos dio, cada quien tiene su temporada de cosecha. Cada quien tiene que trabajar en su tierra. Cada quien tiene que esperar su momento. Por eso hoy hay que romper toda cadena de envidia. Hay que desterrar esa mediocridad, la envidia. Hoy te digo, no aceptes la envidia en tu vida. No la aceptes. Porque la envidia es la madre de la mediocridad. Quien se pasa la vida mirando la vida de otros, se olvida de construir su propia vida. Por eso hoy limpia tu corazón. Quédate con la mente tranquila, esa que da vida al cuerpo, y sal a brillar con luz propia. Sal, echa pa'lante. A ti Dios te dio dones, talento, capacidades. Él está contigo siempre. No envidies a nadie. Que aquel tiene un carro mejor, que aquel tiene una bicicleta mejor, que aquel se alimenta mejor, que aquella persona se viste mejor. Nadie sabe qué está viviendo el otro, ni qué está enfrentando. Por eso hoy, suelta la envidia.
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0: Suéltala.
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0: No permitas que ella crezca, que haga un nido en tu corazón.
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0: No permitas. Esa es la vitamina de hoy.
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0: Ya sabes, mírate con honestidad.
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0: y dile a Dios: Dios, guarda mi corazón, sana mi corazón de la envidia. No quiero envidiar a nadie. Quiero, Dios, echar pa'lante con lo que tú me has dado, con los dones y capacidades. Yo sé, Dios, que contigo puedo, en el nombre de Jesús. En el nombre de Jesús. Una vez yo le dije a alguien: lo único que yo envidio en la vida es cuando veo a alguien que maltrata a su papá. Mi papá tiene 24 años de fallecido, y cuando veo que alguien maltrata a su papá, yo digo: Dios, de verdad que el mundo, como decían, le dan pan a aquel que no tiene dientes. Dios les bendiga, Dios les guarde. Feliz día. Recuerden que Dios es bueno.

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3: En Olímpica son las 5:52.
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3: Y venimos ante ti, oh Dios, sedientos, cansados, conscientes de nuestra necesidad de ti, más que de cualquier otra cosa. Necesidad de tu espíritu y de tu presencia, Dios.
4: Hoy quiero comenzar con una frase que, aunque suena sencilla, encierra una gran verdad. No es que el pan esté duro, duro es no tener pan. No es que el pan esté duro, duro es no tener pan. Muchas veces nos quejamos por cosas pequeñas. Nos quejamos porque el café no quedó como queríamos. Nos quejamos porque el trabajo cansa. Nos quejamos porque lo que tenemos no es perfecto. Pero usted se ha detenido a pensar cuántas personas hoy darían lo que fuera por tener eso que hoy tú estás despreciando. Vamos por la vida enfocándonos siempre en aquello que nos falta y nos olvidamos de valorar lo que ya tenemos. Nos quejamos del cansancio, pero hay quienes quisieran tener un trabajo. Nos quejamos de la casa, pero hay quienes no tienen un techo. Nos quejamos de la comida, pero hay quienes no tienen qué llevarse a la boca. La Biblia es clara. La Biblia dice que agradezcan en toda situación, porque esta es la voluntad en Cristo Jesús. Hay que darle gracias a Dios por todo. Hoy quiero recordarte algo. Lo que hoy tienes, en algún momento, fue una respuesta a una oración. Ese plato de comida, ese techo, esa familia, incluso ese día que tú estás viviendo, es una bendición que muchos anhelan. Así que hoy cambia la queja por gratitud. Cambia el ¿por qué no tengo más? Por un gracias Dios por lo que tengo. Y es porque cuando tú aprendes a agradecer, lo pequeño, eso que Dios te da, lo pequeño, se ve grande, se ve maravilloso. Y Dios te va a confiar cosas más grandes. Si tú le eres fiel a Dios en lo poco que hoy tienes, Él te va a poner en lo mucho. Así que mi amigo, mi amiga, agradécele a Dios. Dile: Dios, gracias. Gracias. Te pido perdón por las veces que me he quejado sin darme cuenta de lo bendecido que soy. Enséñame a valorar lo que tengo, a vivir con un corazón agradecido y a reconocer, Dios, que en medio de todo, tú nunca nos has soltado. Gracias, Dios, gracias. Gracias, Padre, gracias, gracias, Dios, gracias. Y ya sabes, mi amiga, ya sabes, mi amigo, no es que el pan esté duro, duro es no tener pan. Que Dios te bendiga inmensamente y que tengas un hermoso día agarrado de la bendición de Dios. Recuerda que Dios es bueno. Dios es bueno.

0: cacique de la Junta, Diomedes Díaz. La canción No Intentes
1: Dejarme porque a mí
0: da. Repito esa canción, compañero, que hoy es miércoles, pero parece como si fuera viernes.

0: Estamos en vivo en el TikTok y un vale por aquí que mandenme un saludo, hombre. Emeiro Coin.
1: Allá.
0: Un abrazo para Emeiro Coin.
1: Mi hermano, que cuatro cajas, 4 AM, 2 cajas de azulita y una botella. Irta de 8 años. Buena y buena, compa. Y que estén haciendo una sopita así.
2: Que estén en la olla así.
1: Tipo 4 de la mañana, compa.

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1: Bueno, lo ha dicho Javi, estamos en vivo a través de TikTok, arroba Olímpica Cartagena, para la gente que está ahora está haciendo del 2, que se levanta el baño, coge el teléfono, mire lo que está y escuche lo que está pasando en Cartagena, en Colombia y el mundo. Bien, ¡pameo! Hoy con gafas oscuras. Oiga, gafas oscuras, persona elegante, mi compadre. Vale, los buenos días, mi bello.
2: Buenos días, buenos días.

0: todos los quiero gratis y sin papel de regalo y sin factura. Champú de cariño para todos ustedes. ¡Familia! ¡Ay, Dios mío! ¡Dios es bueno!
1: Dios es bueno, indiscutiblemente. La gloria siempre sea para él. ¿Cómo estamos, hermano mío? Mi hermano, el señor Api.
2: Tiro un falto y me voy.
1: Vente así, te va, goma.
3: Mi amor, hermano mío, excelente, gracias a Dios. Bendecido para bendecir.
1: Sí, señor.
3: Estamos nítidos. ¿Y usted cómo amanece?
1: Bien, papi, gracias a Dios. Estamos listos, preparados. Miércoles, gracias a Dios. La gloria sea para él. Usted dijo algo esta mañana, ahorita que estamos fuera de micrófono.
3: Ajá.
1: Lo duro no es que...
3: No es que el pan esté duro,
1: sino
3: duro es no tener pan.
1: Señor, dale gracias a Dios por todo.
3: A veces nos quedamos y que porque el caldo quedó clarito.
1: No, hombre.
3: Y hay gente pidiendo caldo.
1: Sí, señor.
3: Ay, no, que el café quedó amargo y hay gente que no lo ve como.
1: Totalmente. Lo importante es que si usted hoy se levanta es una maravilla.
3: Sí, sí.
1: Hoy tuvo una tipo 1:30 de la mañana, tuvo un episodio bastante desagradable.
3: ¿Usted
1: hoy?
3: ¿Usted pesadilla?
1: Sí, no, tuve ansiedad.
3: Por favor.
2: ¿Y en la madrugada?
1: En la madrugada. Da mano. Ah, no me quiero ni acordar.
3: Y te digo una cosa.
1: Estaba que no sé, mano.
3: Que salía Parona a buscarme.
1: Uy,
3: a mí.
1: Sí.
3: Yo te vi el chance.
1: Compa, eso tocó a esa hora doblar rodilla, compa.
3: Te digo una cosa,
1: Díaz. Ansiedad, qué vaina, pero bueno.
3: Ayer alguien me decía que la ansiedad y el estrés afectan hasta el estómago.
1: Oiga, mano.
3: Hasta el interior del cuerpo humano le hacen daño a la salud.
1: Estaba yo que llamaba al Keimer ahí para que me hiciera una carrera al Club de Leones.
3: Mira.
1: Mano, te lo juro por lo más sagrado que un episodio desagradable. Quería que amaneciera y me sentía como si el aire se iba, pero bueno, aquí estoy para la gloria de Dios. Y hoy, si usted de pronto está pasando por problemas, dificultades, usted se levanta, mira y no sabe dónde va a coger ni para dónde va a mirar, no se preocupe, que aunque uno no esté viendo físicamente, ya Dios está trabajando de manera sobrenatural para lo que usted necesita hoy le llegue. Vea que se lo estamos diciendo, créalo.
3: Y tenga algo presente, que cuando Dios da una orden, hasta el mismo diablo merece.
1: Ya usted lo dijo.
3: Cuando Dios dice, te voy a bendecir, pone al enemigo que te dé.
1: Ya.
3: Papá Dios así me ayuda. De algún lado sale.
1: Sí, señor. Así que nada de preocupaciones. Vamos con todo. 6:00 a.m, 20 minutos.
3: De todas maneras, hoy estuviéramos con el estadio virtual a las 2:00 p.m.
1: Herda. Hoy estuviera jugando Colombia-Inglaterra.
3: Herda.
1: Para la final.
3: Herda.
1: Pero vamos para adelante. Desafortunadamente no fue. Ayer ganó España. Muchos daban por ganadora a Francia.
3: Lo dábamos.
1: Sí, la verdad, sí, porque yo dije que ganaba Francia. Perdió Francia 2-0 frente a España, el primer finalista de este Mundial 2026. Por cierto, que la final se estará jugando el próximo domingo.
3: ¿Verdad?
1: ¿Cómo?
3: ¿A qué hora?
1: Creo que a las 2 de la tarde, compadre.
3: Y lo van a tirar temprano.
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3: Entonces, DJ, España, primer finalista.
1: Sí, primer finalista, hermano. Está listo, esperando ya sea Argentina o esperando a Inglaterra hoy.
3: Pero ayer España, ayer Francia jugó a nada.
1: Da, compa.
3: Oye, lo bailaron los españoles.
1: Da, señor. Compa. Francia tiene muchas estrellas.
3: No sé.
1: Pero no son compactos, hermano, no. No sé.
5: La estrella de Francia que va en Mansegua enseguida, salió del estadio.
1: Ahí, ¿qué vas ahí?
3: El equipo de España, la mayoría se conoce porque se juegan en el Barcelona.
1: Lo que pasa es que hay una gran habilidad futbolística en España, es que así como todos atacan, todos defienden.
3: Sí.
1: Sí, en Francia le costaba mucho y hay jugadores que...
5: Había un man pelo largo ahí.
1: Que siempre lo critican, que no la dan.
3: Cucurella se llama.
1: Por ese. Ejemplo, no... Ese juega en...
3: Va a Real Madrid este año.
1: Por ejemplo, Olise, que juega con
3: Lucho.
1: Con Lucho Díaz, ayer.
3: Dembélé, ayer Olise perdió el balón fácil.
1: Olise, Dembélé, hasta el mismo... ¿cómo es?
3: Kylian.
1: Mbappé. Naranja, agria, chocolate, peso, mi hermano.
3: Míreme, y el único que estaba parado en la raya era Rabiot, y lo sacaron.
1: Que
3: DJ, ¿sabes qué es lo que pasa?
1: Ese equipo tiene mucha estrella, Francia, pero no sé.
3: ¿Sabes qué es lo que pasa?
1: No engranan.
3: Y ayer el comentarista decía, cuando sacaron a Olise, él decía, lo mismo que le pasó a Olise hoy le sucedió en la final de la Champions.
1: Sí, claro. Ayer él decía que le dio culillo, como así decía. Decía, así lo mismo de la Champions, lo mismo.
3: No se vio, ¿vale?
1: Naranja agria y chocolate peso. Más se vio en medio por ahí entender aquel.
5: Por favor.
3: Y tienen, ellos como son como jugadores como de club, DJ.
1: No, yo no
3: o,
1: sé.
3: O no de finales.
1: No, no, la verdad, no sé. Hay veces que le entra el nervio.
3: Ya, pero nervio.
1: Pero ayer era el día para hacer la raya. Pero bueno. Ya nosotros cogimos rabia con Colombia, ya pocos, en pocos días estaremos cogiendo rabia con el Real Cartagena.
3: Ey.
1: Esperemos que no. Y vamos para adelante, compañero. 6 de la mañana, 23 minutos en Olímpica.
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1: Bueno, hay una noticia en desarrollo, señores. Sicarios mataron a Marlon David en Olaya. Ya son 2 homicidios en este barrio en 2 días.
6: ¡Mierda!
1: Atención, el atentado ocurrió en la noche de ayer, martes 14 de julio, en el barrio El Ricaurte de Olaya Herrera, en el mismo sector donde mataron a otro joven un día antes de la misma manera. Atención, Marlon David, así era conocido el joven que sicarios asesinaron en la noche de este martes 14 de julio en el barrio Olaya Herrera. El atentado sucedió en Ricaurte, justo el mismo sector donde día y medio antes mataron de la misma manera a Joiner Javier Tolosa Llorente en la madrugada del lunes festivo. Esta noticia está en desarrollo.
3: Ya son las 6:24
1: 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A la cárcel, alias El Caché, por asesinar a un menor de 16 años en Cartagena.
6: ¡Tírame la plena!
1: Atención, tenía apenas 16 años y lo balearon mortalmente en medio de una riña que sostuvo con un sujeto conocido como alias El Caché en el callejón Carrillo del barrio La Candelaria. El crimen del adolescente ocurrió el pasado jueves 2 de julio y esta semana se ha conocido el posible motivo que originó la pelea callejera y la situación judicial del sujeto, que ahora es señalado como presunto responsable. Sobre este hecho de sangre, la Policía Metropolitana de Cartagena informó inicialmente que durante una riña entre jóvenes de especial atención constitucional en el callejón Carrillo del barrio La Candelaria se presentó un acto de intolerancia en el que resultó un adolescente herido con arma de fuego, quien fue trasladado a un centro médico donde falleció horas después a pesar de los esfuerzos de los galenos. Atención, precisaba el reporte policial que por este homicidio y de acuerdo con el señalamiento de testigo fue capturado alias El Caché, de tan solo 20 años, que al parecer participó en el ataque a bala contra el adolescente de 16 años. Al indiciado le figuraban una anotación judicial por el delito de violencia intrafamiliar en el sistema penal oral acusatorio de la Fiscalía General de la Nación. Este martes 14 de julio, por petición de la Fiscalía General de la Nación, un juez con funciones de control de garantías de Cartagena impuso medidas de aseguramiento en establecimiento carcelario a Belceiro David Zúñiga Navarro, alias El Cachi o Caché, presuntamente implicado en el asesinato de este menor. Los hechos investigados ocurrieron el pasado 2 de julio en el barrio La Candelaria durante una riña, al parecer generada por cruzar una de las llamadas fronteras invisibles. Mira eso. Se cree que el procesado disparó en reiteradas ocasiones contra una menor de 16 años, aunque la víctima fue trasladada a un centro médico, la gravedad de las heridas le produjo la muerte. Ciudadanos que se percataron de lo sucedido detuvieron al Caché de 20 años y le entregaron a la Policía Nacional, quienes materializaron su captura en flagrancia. Los uniformados entregaron al hombre a la Fiscalía para su judicialización. En audiencias preliminares, un fiscal de la unidad de reacción inmediata URI de la seccional Bolívar le imputó el delito de homicidio, cargo que no aceptó en las audiencias preliminares. El general Herbert Yesid Peñaraque, comandante de la Policía Metropolitana de Cartagena, destacó que en lo ocurrido del año han capturado a 51 personas por el delito de homicidio y han incautado 357 armas de fuego, resultado que se traduce en vidas salvadas. Es el reporte de la policía y por parte del comandante de la Metropolitana de Cartagena. Entonces El Caché va duro para Ternera Beach Resort.
3: Uy, Ternera Beach Resort.
1: Sí, señor, y no de vacaciones precisamente.
3: Ya son las 6:27. Hoy es miércoles, mitad de semana 15, DJ.
1: Sí, señor.
3: Cayó la mitad del mes un miércoles.
1: Afirmativo, sí.
3: Señor.
6: ¡Tírame la plena!
1: 6 de la mañana, 27 minutos. En Cartagena capturan a dos hombres por un aberrante delito contra menores de edad.
3: ¿Cómo va a ser?
1: La Policía Metropolitana de Cartagena, con un comunicado, dio a conocer sobre la captura de dos hombres. Pillaron a dos hombres que eran requeridos mediante una orden judicial por su presunta responsabilidad en delitos sexuales. El primer operativo fue adelantado en el sector Ciudadela de la Paz, del barrio El Pozón, en el sur de Cartagena, donde fue capturado un hombre de 45 años de edad, quien era requerido por el presunto delito delito de acto sexual con menor de 14 años agravado. Atención, al parecer el señalado caminaba por la vía pública cuando fue sorprendido por el personal de la fuerza pública. Detalló el informe que los hechos por los cuales era investigado habrían ocurrido el 29 de septiembre del año 2025 con una menor de 14 años. La segunda captura se materializó en la vereda Aguas Prietas del municipio de Turbaco, donde uniformados de la Unidad Básica de Investigación Criminal hicieron efectiva una orden de captura contra un hombre de 45 ruedas por el presunto delito de acto sexual con menor de 14 años agravado. Lo anterior obedeció a una orden judicial emitida por el juzgado sexto penal municipal con función de control de garantías de Cartagena por hechos ocurridos en abril del año 2024. Gracias a las denuncias oportunas sobre los presuntos casos de violencia sexual cometidos por los hoy capturados, los funcionarios de la Unidad Básica de Investigación Criminal de la Policía Nacional, en coordinación con la Fiscalía General de la Nación, adelantaron las investigaciones y diligencias judiciales que permitieron hacer efectivas estas órdenes de captura, señaló el general Herbert Yesid Peñaraque, comandante de la Policía Metropolitana de Cartagena. Como última recomendación, la Policía Nacional recordó a la comunidad, especialmente a los niños, niñas y adolescentes, que está disponible la línea 141 del Instituto Colombiano de Bienestar Familiar, ICBF, habilitada a nivel nacional para reportar emergencias, presentar denuncias o solicitar orientación. Así que usted, padre de familia, tenga mucho cuidado con sus hijos, cuiden a sus pelados, hombre, no lo manden solo para ningún lado, vaya pegado ahí de la pretina.
5: Una pijamada que en tal parte para la finca, ¿qué pasa? No, señor. No,
1: señor, vamos no va. Totalmente pendiente entonces. 6:29 a.m.
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1: Oiga, ¿qué pasó, mi compañero?
2: ¿Qué pasó, compa Quirela?
1: Me
2: subieron a mí, me van a dejar sordo por acá, ¿sí?
1: ¿Qué es lo que está pasando,
2: compañero? Vale, compa.
1: Bueno, señores, se va.
2: Qué necesidad.
1: Oiga.
2: Oye, qué necesidad. Hay que decirle así. Hay que decirle así. Y yo quiero. Así.

0: es la luz, compa. Es la energía, que lo que va. Bueno, señores, barrio de Cartagena.
1: Lo que pasa es que me fui con el amague porque usted dice que se va, pero no sabía qué era.
0: Ah, se va la hoy se va la luz para la tierra del medio. Se va. Buenos días.
1: Ajá.
0: Bueno, se va la luz, barrio de Cartagena sin luz, hoy 15 de julio. Le voy a tirar el dato. Ajá. Sí, señor. De las 8:50 de la mañana a 5 de la tarde, Bayunca. Sector El Rincón estará sin energía.
2: Allá. Arberte a ti, donde contemplo solo la luz.
0: Debe vivir. Y Cartagena, muchos barrios se quedaron sin luz. ¡Ay, ya! Mira esa salida.

0: Hombre, tiene los barrios.
1: Bueno, de 8 de la mañana, 4, urbanización Ibiza del Mar, Barcelona de India, Palma Real, Morros, Costa Linda, Serena del Mar, Prado Verde y Morros, CAI, zona rural de Cartagena, Manzanillo del Mar, Loperle, Pontezuela y Pueblito Costeño. ¡Ay!
0: ¡Se va!
1: También de 8 a 5 de la mañana. Y estos barrios que te mencioné, por allá está Barcelona de India, mi compadre el Chacal, que vive por aquellos lados. Tiene casa por aquellos lados. De 8 de la mañana a 4 de la tarde se va. Pregunta por acá, que ahora se va Laurita. A la 1 de la tarde hoy se va mi hermana y la vemos el año que viene.
2: De vacaciones, tiene unos zapatos así como carajo, como para jugar fútbol.
1: Bueno, mi hermano, vamos con música, que esto está bueno. 6:32.
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1: Bueno, ya tenemos las 6 de la mañana, 41 en Olímpica Estéreo, 6:41 mañana de miércoles. Aquí estamos listos, preparados con más noticias a esta hora en temprano es más bacano.
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3: Bueno, mucha atención. Hay que hablar de un accidente que se presentó en el barrio El Paraguay, donde tres vehículos protagonizaron tremendo choque. De tránsito se registró en la mañana del martes 14 de julio en la vía principal del barrio Paraguay, donde una motocicleta, un automóvil particular y un furgón se vieron involucrados en un choque múltiple que dejó al menos dos personas heridas. El siniestro ocurrió sobre las 11:50 de la mañana y quedó registrado por una cámara de seguridad del sector. En las imágenes se observa a una motocicleta en la que se movilizaban dos hombres que pierde el control al pasar por un líquido derramado sobre el pavimento, lo que ocasionó que ambos ocupantes cayeran a la carretera. Instantes después, el conductor del automóvil que transitaba detrás de la moto no logró detenerse a tiempo y terminó arrollando a los dos hombres. Como consecuencia del impacto, perdió el control del vehículo e invadió el carril contrario, donde colisionó con un pequeño camión, dando origen a un triple choque. Pese a la violencia del accidente, los motociclistas lograron salir debajo del automóvil y se desplazaron por sus propios medios hasta una vivienda cercana para pedir ayuda. Se conoció que los dos motorizados solo sufrieron golpes leves. ¿Ustedes vieron el video?
1: Wow, sí lo vi.
3: Y el video, hay como un aceite, como algo que lo resbala. Sí. Ellos se caen y cuando viene el carro atrás, que también se está resbalando, como para evitar golpearlos, lo que hace es que dobla a la izquierda, pero se encuentra con el furgón, se dobla el vehículo particular y es cuando se lleva, es de lado.
1: Sí, sí. El vehículo particular, para no machucar al conductor de la motocicleta, él como que dobla, y cuando dobla viene el furgón y ¡pa! Y golpea el carro, y lo que hace es con la parte trasera coger al conductor que está en el piso y echarlo, rodarlo. Pero se salvó de milagro ese conductor de motocicleta. En el barrio El Paraguay también hay, ahí por el colegio, allá arriba, también había hay un árbol que bota una
3: florecita.
1: Sí, y eso tenía también, hay muchos motociclistas también se cayeron, pero hay que estar muy pendiente en las vías. Y vea, casi ese hombre pierde la vida porque...
3: Eran dos.
1: Sí.
3: Eran dos personas porque venían a una velocidad pues normal. Realmente lo que se veía en las imágenes fue que se resbalaron. Sí. Cuando las cosas van a pasar.
1: Total. 6 de la mañana, 44 minutos en Olímpica, 6:44.
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3: Mucha atención, herido hombre tras atentado a bala en establecimiento del barrio España.
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3: En el barrio España, carrera 44, siendo aproximadamente las 8:30 de la noche de lunes, resultó lesionado con arma de fuego un hombre de 33 años de edad, natural de Cartagena, quien fue trasladado a un centro asistencial y se encuentra bajo observación médica. El herido, le registran 4 anotaciones judiciales por varios delitos. Este suceso ocurrió al interior de un establecimiento abierto al público, en hechos que son materia de investigación. Los responsables huyeron en una motocicleta y están prófugos de la justicia.
1: Atención, ya tenemos las 6 de la mañana, 45 minutos, 6:45 minutos, más noticias a esta hora en Olímpica.
2: ¡Mírame la plena!
3: Usted no vio ese video, la pasajera que se cayó del carro ahí en...
1: De un recogeloco. Lo que le dice popularmente.
3: Recogeloco.
1: Epa.
3: Hombre, ¿cómo va a ser?
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3: De tránsito se registró en el barrio Pedro Salazar. Mantiene alerta a las autoridades de Cartagena debido a la falta de control sobre el transporte informal que transita por esta zona. La mujer, una ciudadana que regresaba de una cita médica, terminó volando por el aire desde la parte trasera del Jeep colectivo y cayendo de espalda en plena carretera luego de un fuerte choque contra una camioneta estacionada. La emergencia ocurrió el pasado viernes luego de que la afectada abordara el vehículo en la bomba de San Felipe. De acuerdo con el relato de la víctima, el conductor manejaba con exceso de velocidad y notable afán. Al intentar orillarse a la altura de una ferretería para dejarla, no midió la distancia y colisionó de forma violenta contra el automotor parqueado. El impacto fue tan fuerte que rompió los vidrios del Jeep y expulsó a la pasajera hacia la vía pública. A pesar de percatarse de que la mujer se había salido del carro y había rebotado, El conductor decidió no detenerse a auxiliarla y escapó del lugar de los hechos de manera inmediata.
1: Adelante.
3: Ni ven acá, pero bueno. Varios transeúntes, vecinos del sector, un paramédico y patrulleros de la policía acudieron a socorrer a esta mujer, quien presentaba hematomas y dolores agudos en una pierna, en un brazo y en la espalda. No es para menos, es que tremendo golpe. Caiga usted de un vehículo en movimiento y sobre todo una persona que es adulta mayor, imagínese usted. La mujer, quien ya instauró una denuncia formal por daños, perjuicios y accidente automovilístico, hizo un fuerte llamado a la administración distrital para que se regularice este tipo de transporte en los sectores del Paseo de Bolívar y Torices. Al mismo tiempo exigió al conductor prófugo que aparezca y asuma las consecuencias de sus actos, pues de haber venido otro vehículo detrás, la historia habría sido distinta.
1: Totalmente. 6:47 a esta hora en Olímpica Estéreo. ¿Qué tal, amigo conductor? Vamos con el pico y placa para el día de hoy, señor Happy, miércoles ya 15 del mes de julio.
4: Sí, señor, pico y placa para vehículos particulares y motos que terminen en 3 y 4.
1: Ok.
4: 3 y 4 y los taxis 1 y 2.
1: Bueno, vamos con el estado del tiempo, Laurita Vanessa. Hoy que nos depara el estado del tiempo,
3: calor.
1: Fenómeno del Niño, sigue azotando.
3: 28 grados hay en este momento en la ciudad de Cartagena, el clima estará soleado, tendremos una máxima de 35 grados con una sensación térmica de 36 grados. Hoy ni por ahí se aparecen nubecitas de lluvia. Oye, ni aquí nada, va a estar el mono afuera con todos los juguetes.
1: Por ahí he visto arbolitos que antes tenían unas hojitas y ahora están en mejor dicho, están con un amigo mío, seco.
3: Seco, maracón.
1: Totalmente. 6:47.
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0: canción que me gustan bastante, ya tengo quien me quiera. Mira cómo suena eso, mira el intro de esa canción. Los Diablitos del Vallenato. Compadre, bello por mi abuelita.
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0: Bueno, ya tenemos las 7 de la mañana, 8 minutos, una hora más en Olímpica. Mañana de miércoles, ¿cómo está, gente? ¿Cómo ha pasado? ¿Cómo amanece?
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0: Cosatela. Quiero mandarle un abrazo fuerte.
2: Anda, William. No.
3: Para William Castillo.
2: Sí, señor.
3: Hey, William, chido,
0: Sí, chino. Oiga, para Armandito, la gente del barrio Escayombilla, el profe, ahí me dice, todos los días en la van está escuchando Olímpica Estéreo. Para el tocayo Armandito, gracias de verdad por escuchar Olímpica Estéreo. 7 de la mañana, 9 minutos, y hoy como todos los días, queremos agradecer a Dios, queremos darle gracias al dador de la vida, un momento especial como todos los días, a través de Olímpica Estéreo, con la reflexión de Capi. Pero antes también quiero a todos los oyentes que están por ahí escuchando Olímpica Estéreo, que de una se manden al WhatsApp y nos manden nota de voz, porque hoy es un gran día para darle gracias a Dios. No sabemos el motivo por el cual usted quiere agradecer, lo importante es que lo haga y nos mande nota de voz al 320-69-54-95. Hoy es un día para agradecer. 7 de la mañana, 9 minutos.
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6: Quiero hacer esta reflexión y quiero que sea muy especial. Usted que va en su vehículo particular, en el bus, súbale un poquito al volumen. Usted suba la radio, súbale a su teléfono celular y solamente escuche mi voz. Escuche la voz, escuche este mensaje. No sé si a usted le ha pasado que abre los ojos por la mañana y antes de que su cuerpo se mueva, su mente ya está corriendo a 1000 por hora. Hoy este mensaje es para usted. Sí, para usted que hoy se levantó mirando al techo con la mente llena de preguntas, preguntándose, ¿de dónde voy a sacar el dinero? ¿Cómo voy a resolver este problema? ¿Cómo voy a ser Dios para seguir? Para usted que siente ese dolor en el pecho, para usted que la ansiedad lo está consumiendo, que no lo deja respirar tranquilo, ese estrés que no lo deja descansar ni de día ni de noche. Escúcheme bien, este mensaje es para ti. Tú no estás solo, tú no estás sola. Dios está contigo a cada instante. A veces la vida aprieta. A veces la vida aprieta tanto que sentimos que no podemos más. Pero hay algo que no puedes olvidar, y es que Dios nunca llega tarde. Dios llega en el momento perfecto. Él dice en su palabra, miren las aves del cielo, no siembran ni cosechan, y aún así Dios las alimenta. ¿Y no vales tú mucho más que ellas? Mi amiga, mi amigo, eso que hoy te roba la paz, eso que hoy no sabes cómo resolver, Dios ya lo vio, Dios ya lo sabe, y Dios ya está trabajando, aunque tú no lo veas. A veces Dios no calma la tormenta de inmediato, pero sí calma tu corazón en medio de ella. Hoy no te enfoques en lo que te falta. Enfócate en quien está contigo. Porque cuando Dios está contigo, aunque no tengas todo resuelto, tienes lo más importante: esperanza. Por eso usted, mi amiga, amigo mío, vamos a soltar eso un momento. Cierra los ojos donde estés y pon tu mano en el pecho, justo ahí donde te duele, y oremos a Dios en este día. Amado Dios, hoy estamos delante de ti con un corazón cargado, con preocupaciones, con deudas, con miedo. Tú conoces lo que estoy pasando. Tú sabes lo que me quita el sueño. Por eso hoy te entrego mis cargas. Te entrego esta ansiedad que me consume. Te entrego este dolor que siento en el pecho. Te pido paz, Dios. Paz, Dios. Hoy, Dios, abre puertas donde no las veo. Abre, Dios. Dame provisión, Dios. Hoy fortalece mi fe para seguir creyendo y confiando en ti. Hoy decido creer que tú tienes el control de todo. Y hoy te digo y creo que todo va a estar bien. Todo va a estar bien, Dios. Tú conoces el peso de mis pensamientos antes de que los diga. Por eso hoy mira a este hijo, Dios. Mira a esta hija que se levanta con problemas, con ansiedad, con estrés. Visítalo, Dios. Guárdalo, Dios. Y dale paz. Todo lo hacemos en el nombre de Jesús. Que Dios te bendiga inmensamente. Y que tengas un hermoso día. Agarrado de la bendición de Dios. Recuerda que Dios es bueno. Dios es grande. Usted hoy está en pie. Usted hoy está en la lista de los vivos. Tiene tantas cosas por agradecer. Dígale a Dios gracias. Quiero escucharte decirle a Dios en este día. ¡Gracias a Dios!
0: Linda reflexión. Habilitamos nuestro WhatsApp, muchachos.
6: La Biblia dice que si Dios está con nosotros, ¿quién contra nosotros?
0: Amén.
6: Echa para adelante.
0: Sí, señor. 7:15 y a esta hora la gente que manda a través del WhatsApp su nota de voz, le decimos
6: gracias a Dios.
7: Por la familia y por la salud, por eso le decimos
6: gracias a Dios.
8: Gracias a Dios por la vida y por la salud.
0: Señor.
8: Gracias a Dios.
0: Gracias a Dios. Buenos días.
9: Hola, buenos días. Para reportar un incidente que acabó de ocurrir aquí en la Crisanto Duque, para que es la noticia.
0: ¿Qué pasó? Cuéntanos.
9: Una mula tripó a un man aquí en la puente amarilla de la Crisanto Duque.
0: Ay, Dios mío, bendito. Fuerte, gracias por el dato, hermanito. Dios te bendiga.
9: Bien.
0: Wow, Dios bendito. 7:15 y hoy le decimos
6: gracias a Dios.
10: Gracias Dios por la vida, por haberme dado el regalo de un nuevo amanecer, por estar en pie, por mi familia, por mis amigos, mis vecinos, por todos los hermanos colombianos. Gracias Dios, permítenos avanzar este día bajo tu guía y con la certeza de que siempre tú caminas a nuestro lado, Padre.
0: Amén, vamos. Gracias Dios.
11: Padre Santo, Padre Amado, aunque las cosas no marchen bien, siempre nos da vida y salud para seguir adelante. Y cada día demuestra lo grande que eres, Padre Amado. Gracias, Dios.
0: Denso, vamos.
6: Gracias, Dios.
12: Gracias, Dios, por permitir que me levante con vida, con mucha salud. Por permitir de que mi vecina María Elena le subiera a la radio para yo escuchar esas lindas palabras que mandó este señor. Gracias, Señor, porque tú permitiste de que todo sucediera en el día de hoy. Y gracias a Dios también por permitir de que me levante con mucha energía, Señor.
0: Amén, hermano. Vamos.
6: Gracias a Dios.
13: Gracias a Dios. Por un día más de vida, por el milagro de poder despertar, poder respirar, poder salir adelante, por tener a la familia completa, Señor. Las preocupaciones van y vienen, las deudas van y vienen, pero hay un versículo donde dice que Dios no pone carga sobre el hombre que no pueda resistir. Así nos forja y nos hace más fuertes. Gracias, Dios, porque cada día me enseñas algo bueno, Señor. Gracias.
0: Vamos.
6: Gracias a Dios.
14: 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Gracias a Dios por la vida, por amanecer un día más de bendiciones en victoria. Gracias por esa salud tan buena que le has dado a mi madre. Gracias por esa salud también a mi hermano que lo está recuperando. Y gracias por tener esta emisora que cada día va creciendo y dando alegría y amor a todos los cartageneros a nivel mundial también. Gracias, Dios mío.
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0: Y a las 7 de la mañana, 27 minutos, arrancamos esta hora de música a nombre del Tecnológico Confenalco. 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Bueno, 7 de la mañana, 27 minutos en Olímpica y vamos con el resumen de la noticia más importante.
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0: 7 de la mañana, 28 minutos en Olímpica Estéreo. Y bueno, y para arrancar esta hora de noticias, hay que hablar de lo que ahorita en la cuando estábamos dándole gracias a Dios, nos llamaron de un hecho que se había presentado en el bosque, exactamente por el Puente Amarillo, donde un accidente, supuestamente de una mula, se ve involucrada con un motociclista. Queremos que los oyentes que de pronto están en este sector nos llamen, o más bien nos manden nota de voz acerca de este hecho lamentable, que nos llamaran ahorita del sector El Bosque. Nos manda nota de voz y nos dicen, nos escriben abajo, accidente, para nosotros saber exactamente de lo que nos van a hablar. Entonces, 7 de la mañana, 28 minutos, noticias.
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3: También estamos conectados a través de TikTok. Estamos en vivo como @OlimpiCartagena para todos los oyentes que no solamente quieran escucharnos, sino que también quieran vernos. Y aquí están las noticias a esta hora en Temprano es Más Bacano. Sicarios mataron a Marlon David en Olaya, ya ya son 2 homicidios en ese barrio en 2 días.
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3: Marlon David, así era conocido el joven que sicarios asesinaron en la noche del martes en el barrio Olaya Herrera, en el suroriente de la ciudad. El atentado ocurrió en Ricaute, justo en el mismo sector donde día y medio antes mataron de la misma manera a Joyner Tolosa Llorente, más conocido como el Joyner, en la madrugada del lunes festivo. Aunque la policía no se ha pronunciado sobre este hecho de sangre que ocurrió a eso de las 8 de la noche, en redes sociales, principalmente en Facebook, ya despiden a Marlon con muchos mensajes. Justamente, de acuerdo con versiones preliminares, el ataque a bala contra Marlon ocurrió en momentos en que se encontraba a pocos pasos de una tienda de esquina en la calle La Unión del sector Ricaute. Justo en esos momentos pasaron los 2 sicarios en moto y uno de ellos le disparó a quemarropa. Tal parece que la muerte de aquel infortunado hombre fue en el acto, tal cual se observa en videos e imágenes que circulan a través de redes sociales. En una de esas escenas se ve el cuerpo de la víctima tendido en plena vía pública, rodeado de una muchedumbre. Los residentes que se acercaron a la escena del crimen coincidieron en señalar que Marlon no vivía en ese barrio, razón por la cual no lo conocían. En efecto, en algunas publicaciones de medios digitales como Cartagena Caliente, aseguran que el joven residía en el barrio Pablo VI, en las faldas de La Popa.
0: Atención, ya tenemos las 7 de la mañana, 30 minutos en Olímpica Estéreo, 7:30 minutos mañana de miércoles, y aquí está la noticia.
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3: Y mucha atención, herido un hombre tras atentado a bala en establecimiento del barrio España. En el barrio España, carrera 44, siendo aproximadamente las 8:30 de la noche del lunes, resultó lesionado con arma de fuego un hombre de 33 años de edad, natural de Cartagena, quien fue trasladado a un centro asistencial y se encuentra bajo observación médica. El herido le registran 4 anotaciones judiciales por varios delitos. El suceso ocurrió al interior de un establecimiento abierto al público, en hechos que son materia de investigación.
0: Atención, ya tenemos las 7 de la mañana, 31, 7:31 en Olímpica Estéreo.
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3: Mucha atención, 3 vehículos protagonizaron un siniestro vial en el barrio El Paraguay. Un accidente de tránsito se registró en la mañana del martes en plena vía principal del barrio El Paraguay, donde una motocicleta, un automóvil particular y un furgón se vieron involucrados en un choque múltiple que deja al menos 2 personas heridas. El siniestro ocurrió sobre las 11:50 de la mañana y quedó registrado por una cámara de seguridad del sector. En las imágenes se observa que una moto en la que se movilizaban 2 hombres perdió el control al pasar por un líquido derramado sobre el pavimento, lo que ocasionó que ambos ocupantes cayeran a la carretera. Instantes después, el conductor de un automóvil que transitaba detrás de la moto no logró detenerse a tiempo y terminó arrollando a los dos hombres. Como consecuencia del impacto, perdió el control del vehículo, invadió el carril contrario donde colisionó con un pequeño camión, dando origen a un triple choque. Pese a la violencia del accidente, los motociclistas lograron salir de debajo del automóvil y se desplazaron por sus propios medios hasta una vivienda cercana para pedir ayuda. Se conoció que los dos motorizados solo sufrieron golpes leves.
0: 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Atención, 7 de la mañana, 32 minutos. 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Aquí estamos con la noticia más importante.
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3: Mucha atención, pasajera sufre aparatosa caída al salir disparada de un jeep tras choque en Cartagena. ¡Olímpica! Un impactante accidente de tránsito registrado en el barrio Pedro Salazar mantiene en alerta a las autoridades debido a la falta de control sobre el transporte informal que transita en esa zona. Teresa Henao, una ciudadana que regresaba de una cita médica, terminó volando por el aire desde la parte trasera de un jeep colectivo y cayendo de espaldas en plena carretera luego de un fuerte choque contra una camioneta que estaba estacionada. La emergencia ocurrió el pasado viernes luego de que la afectada abordara el vehículo en la bomba de San Felipe. De acuerdo con el relato de la víctima, el conductor manejaba con exceso de velocidad y notable afán. Al intentar orillarse a la altura de la ferretería para dejar a la mujer, no midió la distancia y se chocó de forma violenta contra el automotor parqueado. El impacto fue tan fuerte que se rompieron los vidrios del jeep y expulsaron a la pasajera hacia la vía pública. A pesar de percatarse de que la mujer había salido disparada, el conductor decidió no detenerse a auxiliarla y escapó del lugar de los hechos de manera inmediata. Varios transeúntes, vecinos del sector, acudieron a socorrer a la mujer, quien presentaba hematomas y agudos dolores en su pierna, en su brazo y en la espalda, antes de ser trasladada a un centro asistencial. Henao, quien ya instauró una denuncia formal por daños, perjuicios y accidente automovilístico, hizo un fuerte llamado a la administración distrital para que regularice ese tipo de transportes en el sector del Paseo de Bolívar y Torices. Al mismo tiempo, exigió al conductor prófugo que aparezca y asuma las consecuencias de sus actos, pues de haber venido otro vehículo detrás, la historia hubiera tenido otro desenlace.
0: Totalmente. 7 de la mañana, 34 minutos. Y bueno, y volvemos con la noticia que nos hacían el llamado a través de la línea 320-6954-95. El accidente fue exactamente en la Crisanto Luque, a la altura de la báscula, nos dicen por acá. Mula pasó por encima de un motociclista
4: fuerte
0: y lo mató. Ahí está la fotografía que nos mandan.
3: Terrible.
0: Del motociclista ya se tendido ahí en el piso. Y hay trancón en este sector. Gracias a nuestro amigo Berto Taxi y a Yaice Reyes por la información. Hay fuerte trancón entonces en la Crisanto Luque a raíz de este accidente involucrada una mula y un motociclista donde le pasa por encima. A ver, sí, nos reporta por acá. No hay nota de voz por ahí, muchachos. Bueno, cualquier cosa nos mandan nota de voz al 320-6954-95 o nos pueden llamar. Vamos a ver si esta llamada. Buenos días.
5: Buenos días. Yo escucho Olímpica Estéreo, que pone de todo.
0: ¿Con quién tenemos?
5: O sea, yo quiero poner una denuncia.
0: Cuéntenos.
5: Lo que es Paseo Bolívar. Ajá. Todo eso, eso es impresionante. Esos señores que se vuelan las escuadras, semáforos, por años hemos vivido décadas por eso. Tanto es que la vía de Torices ya la pusieron un solo sentido. Y ustedes ven que no respetan, esos mototaxistas se meten en contraria. Entonces, ¿dónde están las autoridades de tránsito? ¿Dónde están? Allá ahorita la pusieron una sola vía. ¿Qué está pasando? Tienen letreros, tienen señalización y se siguen metiendo en contraria. Por favor, vea, hoy fue un accidente de esa señora. Mañana, ¿qué están esperando? ¿Cuántos muertos? Eso es diariamente. Pues diariamente. Por favor, ya tomen cartas de medidas sobre eso.
0: Listo, hermano, muchas gracias por tu información.
3: Es increíble, pero parece que en ese sector no hubiera ley para nadie. Oye, en cuanto a la movilidad, o sea, eso es terrible. Y eso siempre ha sido así.
0: Eso digo yo, que aquí en la ciudad se han tomado correctivos en diferentes partes y todavía sigue eso haciendo de las suyas, ¿no? Oye, fíjate que el accidente, es que no es nada hablar del accidente de la señora, sino verla ahorita.
3: Todos los cartageneros sabemos cómo se comportan algunos de esos
4: sí, no son todos
3: conductores de vehículos.
0: Bueno, 7 de la mañana 36, saludo para Nicolás también que nos reporta en el retorno de la Purina, exactamente es donde ocurrió el hecho con este conductor.
4: DJ, ¿sabes qué semáforo tiene días de estar dañado? El semáforo que está en la esquina del FIRE.
0: Sí, sí, sí. Ah, sí. Todo, tanto de ida para Basurto como el de regreso. Está barro. Está barrilete, sí, exacto.
3: ¿Cuál es?
4: El que está después, antes de la vaquita. Antes de mi vaquita. Ahí está un semáforo.
0: Ah, porque está ah, pero yo estoy hablando del otro.
3: Por eso quedé loca.
0: Por acá por Mauricio Ciliadora. Ah, el FIRE es allá arriba, sí, claro. Sí, no me he dado cuenta. El de entrada de San Fernando. Yo estoy hablando de este de aquí que queda después de Mauricio Ciliadora. O sea, después de Mario Auxiliadora, desde la bomba del Amparo para el centro. Ajá. Está también. Y también en ese, como quien va a entrar la gente, el Prado, ese también está dañado. Entonces hay que arreglar eso ahí. Señores, 7 de la mañana, 37 minutos, y esta hora de música, a nombre de El Tecnológico Confenalco. 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

Rafa Pérez canta vallenato. Eso se llama La Familia que Soñé, sonando en Olímpica. 7 de la mañana, 45 minutos, 7:45 en Olímpica Estéreo. 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

0: Oye, DJ, ¿y qué será de la vida de la muchacha la hamburguesa? De la triple carne. ¿Será que se comió la hamburguesa?
1: Ha salido un poco. De esa muchacha la invito a un viernes.
2: Hay mujeres que comen bastante.
3: Pero Laura, pero ven acá. Ajá. Usted como mujer.
2: Sí.
3: Si yo estoy interesado en usted.
2: Sí.
3: Quiero tener un detalle muy especial.
2: Sí, qué bueno.
3: Quiero invitarte a salir a cenar.
2: Sí.
3: Tú en la primera cita, ¿me vas a salir con una hamburguesa triple carne?
2: Yo no. Pero no por lo que cueste.
3: Si no es porque.
2: No, porque una hamburguesa triple carne tiene que comer.
3: Son como para comerlo en la casa.
2: No, es que yo ni en la casa, yo no me como una hamburguesa esa completa.
3: No, pero yo te lo digo es. Yo te digo es por la dificultad al comerlo. O sea, tiene que ser algo.
2: ¿Cuánto va a comer con alguien por primera vez?
3: Exacto, algo.
2: Uno coge algo sencillo para no ensuciarse mucho la boca.
3: Exacto.
2: Para no encartarse con eso.
3: Exacto.
2: Vas a pedir una hamburguesa como de este tamaño.
3: Sí, para abrir un poco.
2: ¿Cómo se come esa vaina primero que todo? Porque los hombres sí se comen.
3: No, claro, total.
2: Sin problema. Y algunas mujeres que son bastante comelonas también se la comen. Pero yo.
3: No, pero es que la primera cita no es para eso.
2: Yo no pido una hamburguesa triple carne ni en la primera, ni en la segunda, ni en la cuarta, ni en la quinta, porque yo no me
3: como. Bueno, tú, pero hay personas que de pronto lo piden.
2: Es que hay gente que primero se le llena el ojo que la.
3: Sí, señor. Eso de pronto ya cuando tú tengas confianza. O sea, pero yo no pediría tampoco.
1: No, esa es muy ordinaria.
3: Yo pediría una pechuguita.
2: Por ejemplo, yo cuando salgo con mi novio, que yo veo que el plato va a ser muy grande, yo le digo, bueno, vamos a pedir y compartimos.
3: Ok.
2: Casi siempre termina él comiéndose la mitad o un poquito menos de la mitad, pero todo no me lo como.
3: ¿No te lo comes todo?
2: No.
3: ¿Por qué?
2: No, la comida.
3: Estoy hablando de la comida, Laura. ¡Hija de Dios! ¡Ay, Laura!
4: Ay, Laura, mi hija, yo acabo de pasar una pena.
2: Sí, estuvo muy maluco el gesto del tipo de ponerse a hablar de ella y todo lo demás. Eso no le quedó ni regular. Porque al final, cuando usted invita a alguien, usted
1: es responsable.
2: Usted tiene que saber que la persona puede pedir lo que quiera de la casa.
3: No, claro. Tú cuando invitas, tú tienes que tener tu reserva.
2: Voy ahora al otro lado. Y yo siempre he considerado que una norma de cortesía debe ser que uno tiene que pedir después de que la persona que te invitó pida.
3: ¿Por cortesía?
2: ¿Por qué? Porque a mí me parece. A mí, a Laura Vanessa, yo no sé si al resto del mundo. A mí me parece muy de mal gusto que yo, que soy la invitada, pida algo más caro de lo que pide la persona que va a pagar. Yo, por mera cortesía, no lo haría. O sea, yo espero que la persona pida. Entonces, si ya tú pediste, por ejemplo, una carnecita en bistec, no sé qué, tú dices, bueno, pues ahí me por esa línea, dame algo que cueste parecido, por ahí por la misma línea. Pero si te vas para allá arriba, es que hay gente, porque esa es otra, hay gente que aprovecha las invitaciones para pedir lo que nunca pueden pagar.
3: ¿Cómo?
2: ¿Qué es lo más caro? ¿Qué es lo más caro? Dame lo más caro. Está mal.
3: Oye, por acá le mandan una canción al Vale.
2: ¿Cómo va a ser?
3: No, esta es la pista. No, esa es esta. Le mandaron a dedicar esta canción al Vale. Ya, hola, me dice.
2: Oye, quincena. Oye, día es miércoles.
3: Sí.
2: Repite.
3: Aquí está. Una canción para el Vale.
2: Vale. Oye, miércoles de quincena y te pagan la plata, te puedes ir de hamburguesa triple con tu amiga.
3: Al Vale le mandaron a decir que. Ese man es caca.
2: ¿Cómo?
3: Ese man es caca.
2: ¿Qué?
3: Ese man es caca. Así le mandaron a decir.
2: No,
3: qué pena.
1: Por favor.
3: Oiga, pero de verdad.
2: Déjalo, que iba a tirarle la improvisada.
3: Mierda, se metió. Otra vez. Inicia.
2: Oye, mi colega de quisiera ahí tiene plata.

0: ¿Cómo?
1: Boca de champú.
2: Boca de champú. Oye, tenía el coro en la cabeza y se me fue. ¿Vale?
0: ¿Se te fue?
2: Espérate.
0: No,
2: o sea.
0: ¿Qué
2: me pasó?
0: ¿Te pasó el coro?
3: Yo tengo una vaina andando.
0: Señor.
3: Voy a salir con una muchacha sabiendo que ella come en pila, yo no la invito si no es Viernes Santo.
0: ¿Para qué?
3: En la casa hay buena comida en Viernes Santo, come todo lo que quiera ahí porque no.
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0: Gózatela. Saludo para nuestro amigo John Duque. Y hoy, 14 años, recordamos a este gran artista. No, este no,
2: ¿cómo va a ser? Llamando al otro.

15 de julio recordamos a el Saiyajin, 14 años de fallecido. Falleció el 15 de julio del año 2012. 14, oiga, ¿cómo pasa el tiempo, muchachos? 14 años ya de la pérdida de este gran artista. Y lo recordamos aquí en Olímpica Estéreo. El Saiyajin.

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0: Merengue 8 de la mañana, 12 minutos en Olímpica.
1: Quiero darle un saludito muy, muy, muy, pero muy especial al gran Jairo Pérez, que está conectado por acá a través de TikTok. Un beso enorme. Y también un saludito muy especial para los bomberos de Turbana.
0: Turbana.
1: Están en sintonía, sí señor. Un abrazo para los bomberos de Turbana y para la gran Iris Cabrera, que están ahí en sintonía de Olímpica Estéreo.
0: Bueno, 8 de la mañana, 13 minutos y a esta hora de música. 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
2: Y sí que rinde.
0: Sí que rinde. Con el tema. 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
2: Me di cuenta.
1: Eso. Yo no me como una hamburguesa triple.
0: No.
1: Me di cuenta.
0: O sea, la hamburguesa te puede estar comiendo.
1: No me cabe toda en la boca.
0: Oh.
1: Imagínate, tiene que abrir uno muy grande para que le pueda caber esa hamburguesa triple carne. Pero vamos para adelante.
0: Ah, bueno.
1: Pero deme la plata. Porque baratas no están, también es verdad.
2: Depende de donde las compres.
1: No, sí, pero de todas maneras. Una hamburguesa triple carne de perrenque. 60K.
2: Porque una libre carne.
3: Sí.
2: Y que vale. Tiene como 200 gramos.
1: Y ahora todo el mundo está. Me encanta. Me encanta porque la gente se pega de esas vainas para vender. Y eso es lo que debe ser. Como es tendencia la hamburguesa, ahora todos los restaurantes que venden hamburguesas están lanzando la triple carne, como debe ser. Inviten. ¿Quieren plata? Vale. Hoy paga. ¿Será que pagan?
0: Inviten.
2: Inviten
1: que si yo no me la termino de comer, yo me llevo la para la casa. Sí,
0: claro.
2: Papola.
1: Ellos. Bueno, porque se hace uno come con desayuno, almuerzo y cena.
0: Nah, yo sí creo.
2: Yo no me invite porque me da la plata que estoy a dieta.
0: A dieta. No, pero se puede llevar a Chile, ¿no?
2: Estamos a dieta todos. Nah,
0: a ver. Vamos. Me di cuenta.
3: Me di cuenta que hay muchos conductores mototaxistas atrevidos.
1: Ahora que el medio conductor lo sabe.
0: Totalmente, vamos.
4: Me di cuenta
2: que la muchacha tenía como hambre.
0: Sí.
2: Sí, tenía filo.
3: Por favor.
2: Hambre era vieja.
0: Vamos.
4: Me di cuenta.
1: Tenía la solitaria, tenía acompañada.
0: O acompañada con varias ahí, compa.
2: Dale, pues.
0: Total.
4: Me di cuenta.
2: ¿Ay, usted?
0: No, ya, compa, ya dije.
2: Te lo ha dicho.
1: Me acaban de tirar un piropo.
0: ¿Qué? ¿Cómo? Ey. Dale. ¿Qué te dijeron?
2: Ey.
1: Y a ti te mando todo el carro de perro de Hochebur.
0: Ey, te vio cara de hambrienta,
2: ¿viste?
0: Es lo
2: que tiró la cuña ahí, pues. ¿Dónde queda Hoche?
0: Pruébalo para decir verdad.
1: ¿Qué?
0: Pruébalo para decir verdad.
1: Verdad, manda.
0: Manda para ver.
1: Manda que si no me lo como yo, se lo come Nando. Nando se lo come todo.
0: Sí.
1: Completico.
0: Total. Ándale, ¿cómo así? Manda para ese. Vamos a probarle la finura. Dale el número a Neki y el medio que no es para que mande el desayuno.
1: Que manda los perros.
0: Claro. No, pero ya.
1: Una hamburguesa triple.
0: ¡Wow!
1: Dale.
0: Bueno, vamos.
4: Me di cuenta.
0: Vamos a ver qué dicen los oyentes.
5: Fíjate yo porque me pone de todo. Me di cuenta que esa hamburguesa es cara, pero más caro es regalar un anillo y no aceptar.
2: Vamos con más oyentes.
1: ¿Más caro qué?
2: Vamos para adelante.
1: Digo algo maluco.
2: Repite.
1: Puse los audífonos tarde.
0: Bueno, vamos para adelante.
5: Fíjate yo porque me pone de todo. Me di cuenta que esa hamburguesa es cara, pero más caro es regalar un anillo y no aceptar.
0: A mi hermano, pero si usted regaló el anillo y no le dieron nada para allá. Esa es otra cuestión. ¿Sí o no? Vale, si regaló el anillo, pues.
2: Ay, Dios mío. Parece que ese íntimo que sabe todo eso.
0: Total, vamos.
4: Me di cuenta.
6: Serio, me di cuenta. Me di cuenta que el mello llevaba a la mujer. ¿Usted conoce, Laura?
1: Señor.
6: ¿Conociste los carritos que dice que?
7: ¡A cómo!
6: A 2000.
7: ¡A cómo!
6: A 2000.
7: ¡A cómo!
6: A 2000. Oye, Mello, ahí donde llevaba toda la mujer tuya, ¿no?
7: ¿A cómo?
6: A 2000.
3: Eso resolvían. Eso resolvían. Está hablando lo que no es.
0: Y sabrosa sí era.
3: Por favor.
0: Pero cuando arrancaron. En el centro, cuando yo trabajaba, estamos hablando del año 2010.
3: Sí, señor.
0: Papi.
7: ¿A cómo?
3: No son a 2000.
1: Yo como que cogí la del carrito que estaban malucas.
0: De varado, que no salía con hambre conmigo.
2: Sí, es verdad.
0: Es verdad. Vamos.
4: Me di cuenta.
1: Iba a decir que, ¿a cómo?
8: Yo
7: escuchar un pie exterior, me pone todo y me resuelve. Me di cuenta, joder, que la mujer jodona. Es que me dice que esta relación no tiene magia. Vengo yo, me despierto, viernes, sábado y domingo, me aparezco el lunes, chiste en puta. Abuela, cuidado.
8: Oye, pero yo siempre estoy pensando, ¿qué edad tiene ese señor que manda ese
1: audio? Pero porque eres así, déjalo que tenga la edad.
8: Oye, por acá me escribió una mujer y me dice que hay tanto problema con la cuestión de las hamburguesas, esas 3K triple carne, y yo eso lo pido de entrada en los restaurantes.
0: ¡No! ¡Señora! ¡Carajo!
8: Hay un restaurante famoso que usted va y le venden 14 tipos de carne, Laura.
1: Sí, señor. Los rodicios
8: hacen. Pero ahí eso, te hacen una trampa. Que te ponen todos los acompañantes.
1: Más pendejo eres tú que caes en la trampa.
8: Yo me fui de amague, me fui adelante. Me pusieron papita criolla y vaina y me harté de eso. Cuando llegó la carne, ni le presté atención.
0: No. Así pasa, ¿eh?
8: Sí. Dije, te ponen arrocito con coco, papita criolla, puré de papa criolla, ensaladita, y uno dice, wow.
3: Estás comiendo todo, tica. Ay, Dios mío.
1: ¿Cuándo se le llena primero el ojo?
0: No, de pronto Mari no sabía la película. Vamos.
1: No sabía.
4: ¡Me di cuenta!
1: Ajá.
0: Ajá.
3: Ay, Dios mío.
7: Yo escucho el inquietero porque pone todo. Me di cuenta que encontrar San Medio en la vía llega tarde a cualquier lado.
0: Ey, esa es mala. Vale, vamos.
4: Me di cuenta.
0: ¿Cómo?
3: Me di de cuenta.
1: Me di de cuenta.
3: Ay, ¿cómo es?
1: Sección.
0: Cangle usted misma.
1: Nuestro invitado, el sensei, hoy nos ilustra sobre una nueva frase.
0: Estamos hablando básicamente del tema de conversación y cambió el tema de conversación.
1: Me di de cuenta.
0: ¿Eso qué es?
3: Ay, ¿cuál es el tema? ¿Cómo es el tema?
1: Me di cuenta.
3: Pues yo me di de cuenta.
1: No. Ay, pues madre. No se dice me di de cuenta, se dice me di cuenta.
3: Me di de cuenta, pues voy a
1: contar. No, me di cuenta.
3: Te vas a contar, oye. Me di cuenta, así es.
0: Así. Sí, claro, vamos.
4: Me di cuenta.
3: Y entonces.
0: Va a comenzar con el perrateo y vamos a tener problemas. Ya me la va a volar.
1: Eso no es perrateo, él es así, él es bruto natural.
0: Ey. Escuela, venimos bacanos, chévere, ya va a comenzar con la vaina.
3: Bueno, denme aviso los jueces.
0: Vamos.
4: Me di cuenta.
3: Vamos ya.
0: ¿Viste? Vamos.
4: Me di cuenta.
0: Viste tú.
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8: La viveza.
0: Siempre el mismo viaje.
8: La viveza es no comer nada y esperar la carne.
0: Ay. Oye, pero ven acá, yo te hago una pregunta. Si a ti te ponen toda la carne de una vez.
8: No, eso es por
0: porciones.
8: Sí, señor.
0: Ah, ok.
8: Una trampa que no se puede llevar nada para la casa, ¿viste? Lo que te quieras comer ahí, cómete.
0: Sí.
3: Tanto. Claro. A la muchacha de la hamburguesa es la que hay que llevar allá para el restaurante.
0: No, ¿Cómo?
3: A la muchacha de la hamburguesa es la que hay que llevar.
8: Y la última
1: carne. Te voy a
8: traducir. y la última carne es la picaña esa, la última.
1: Piquiña.
0: Piquiña es lo que tiene un amigo mío. La espalda.
8: Ese raquillo.
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0: las mías esta canción, Niña Bonita. Tenemos las 8 de la mañana, 25 minutos, 8:25 en Olímpica. Serio, hora de música, nombre de...
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0: Tony Cruz. Y a Manolo, este más a él. 8 de la mañana, 36 minutos ya en Olímpica. Estéreo, vamos avanzando en este miércoles. En Olímpica. Oiga, ¿hay final entonces? No, hay semifinal hoy. Hoy juega Inglaterra, Argentina, 2 de la tarde. ¡Erta!
1: ¿Será que ya está? ¿Será que Harlan saca?
2: Harlan está en su casa cerrando.
1: ¿Cómo es que?
2: Oye, es Messi.
0: Oye, es Messi.
2: Y Bellingham.
0: Y Bellingham.
1: Es un nombre raro, perdón. Pues no es malo no saber de fútbol.
0: Ojo, Laurita, es Bellingham, oíste.
1: Yo no he dicho otra cosa.
2: Ey, pero
1: suena otra cosa, pero.
0: Bueno, 8:36, vamos cerrando esta hora de música en nombre de Megatiendas. 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
2: En el live pusieron que Laura es el brillo de la emisora. Digo, mandar una hamburguesa triple.
3: Por favor. Así es.
2: Hoy en día ya no se están mandando rosas.
0: Nada.
2: Una hamburguesa triple.
0: Y si va a mandar para el brillo, tiene que mandar para los foquitos que estamos acá también. Bueno, y a esta hora en Olímpica Estéreo nos vamos con la noticia más turbante, con la más turbadora de todas, Laurita Vanessa. ¡Blum, blum, blum, blum, blum, blum! ¡Ay, ya, pero antes!

0: A ver.
1: Oh, que se metieron la tumbante, vaya. La tumbante, la tumbante, la tumbante, antes, antes, vaya. Oh, oh, oh, pila aquí, Laura Vanessa.
0: Sin rever.
1: Oh, que se metieron la tumbante.
0: Vaina fea, peor.
2: Oye, Mello, cállate, Mello, cállate.
0: Bueno, ¿con qué me viene? Ah, no, se te lo tiene que
1: ¿con qué vienes tú, mi vida linda?
3: Oigan, ¿ustedes saben quién es Angelina Jolie?
0: Claro, la muchacha que tenía los labios más ricos.
4: Sí, es. Esposa de Bracho.
3: Ex esposa. Ah, no. No, ex esposa.
4: Ex esposa. ¿De quién? De Brad Pitt.
0: Ah.
3: La vieja que tiene la ocasión.
0: Angelina Jolie.
3: Por eso es importante que nos vean en el TikTok. Arroba Olympic Cartagena.
1: Hacemos radio.
3: Conéctense porque estamos haciendo radio en vivo y televisión.
1: Sí, señor.
3: Conéctese, así como está el director, pendiente de lo que estamos haciendo por acá.
0: ¡Wow!
3: Bueno.
0: Ah.
3: Sí, la verdad.
4: De la butaca.
3: Sintonía número uno, director.
0: Laura, hoy
3: que
0: sale.
3: Y nos ves en vivo, Gordy.
0: Salud, se recuerda que te da vacación hoy, que embarrada.
2: Es que precisamente.
3: Embarrada que no vuelva.
0: Que no vuelva.
3: No, mi amor. Ayer yo firmé mi carta y dice la fecha de regreso.
4: Oye, ponle la butaca ahí.
0: ¿Para qué, compa?
4: Eso es un porro.
3: Suelta, suelta, suelta.
4: No, no, dale para adelante.
0: Pero ese es el.
3: Oye, pero que está mirando ese live en vivo, de esa vaina va a contarte de echarte un sueñito.
0: El oyente más fiel que tenemos ahí en vivo. ¡Blo, blo, blo, blo, blo!
3: Seguidor destacado.
0: Sí.
4: Pero no mandan nada.
3: No, no manda ni un sombrero, no manda nada.
0: ¿Cuántas estrellas tiene?
3: Tiene cinco.
0: Cinco estrellas.
3: Bueno, estábamos hablando de Angelina Jolie.
0: ¿Sí?
3: Y resulta que esta mujer ha confesado al mundo que lleva 10 años sin marido y sin intimidad.
0: ¿Cómo?
4: ¡Te va a salir mujer!
0: No, boquera no, telaraña.
3: La reconocida actriz Angelina Jolie vuelve a estar en el centro de la conversación tras abrir su corazón sobre su vida personal una década de su separación con Brad Pitt en no, pero no cualquiera la que puede decir que su ex es Brad Pitt, mi amor.
0: Ajá.
3: No me pasa. Bueno, en una reciente entrevista, la ganadora del Oscar reveló que no ha tenido ninguna relación sentimental desde entonces, ya que se ha enfocado en sus hijos y en el proceso de sanación y reconstrucción personal.
0: 10 años.
3: Jolie explicó que su nueva película fue clave para reflexionar sobre esta etapa en su vida, y en el filme interpreta a una cineasta que enfrenta un diagnóstico de cáncer de mama mientras vive un romance en París. Además destacó en el papel fundamental que ha tenido sus hijas en ese proceso. Según contó, ellas han sido una inspiración constante para mirar la vida desde otra perspectiva, animándola a redescubrir su identidad más allá de la maternidad y recordándole que también puede ser una mujer libre, abierta a nuevas experiencias y oportunidades. Mija, una mujer con esa boca que tienes tú no es para que andes.
0: No, y si fuera solamente la boca.
1: No,
0: pero Laurita, una cosa es que ella diga que tiene 10 años y no, otra es que sea la...
3: Ella dice sin pareja y sin intimidad. Porque uno puede decir, yo no tengo novio.
1: Del clóset, pero son algo manual.
0: Ey, Laura, pero es que... uno por la boca puede hacer lo que quiera y decir lo que quiera. Lo que pasa es que de pronto son mujeres que tienen son muy vistas y quieren mantener sus vainados bajo nivel. ¿Sabes lo que es 10 años sin tener una relación?
4: Yo duré 23.
0: ¿De qué?
4: 23.
0: ¿Sin nada?
4: Sin novia.
0: Ah, pero es que ya tú eres otro nivel. O sea, tú no puedes comparar. No me digo nada. Pero
3: no.
0: A 10 años, papi.
1: 10 años sin hacer nada.
0: Laura, vamos a hablar claro.
3: No le creo.
1: ¿Tú le crees?
3: Yo le
0: porque
3: creo.
0: Porque tú también eres embustera, porque
3: no,
0: demás. No, es verdad.
3: Yo le creo porque nosotras las mujeres, cuando terminamos una... Cállese la boca.
1: Ajá. No te conoce.
3: Nosotras las mujeres, cuando terminamos una relación, nos toma años.
0: ¡Ay! ¿Dónde lo viste?
4: Pongo una canción mientras ella habla, me tocó perder.
0: Dios, vea.
3: Nos toma años recuperarnos de
0: ni en Netflix yo puedo
3: de esa ruptura amorosa.
0: Ni en Netflix
3: y por
0: es esa
3: eso
0: vaina.
3: Nosotros nos quedamos
2: esperaba de ti.
3: Todos los años que sean posibles sin tener intimidad.
2: No esperaba de ti.
1: Tienen que hablar y mirar la cara bien a la persona que cuando echan mentiras, no.
0: Medio, con la boca tú puedes decir lo que tú quieras. Ay, pero que 10 años,
3: oye,
0: Angelina.
3: Malo no hacer el amor.
0: Que ella no quiere que se enteren cuál es el arrocito en bajo que tiene, pero 10 años.
2: No esperaba de ti.
3: Para aclararles un punto.
4: Bello, por eso no es malo.
3: Ustedes, porque yo soy mujer y yo sí puedo hablar de los sentimientos y el corazón de una mujer.
0: No, pues.
2: No esperaba.
0: La madre Teresa de Calcuta.
3: Una mujer.
0: Sor Laura.
3: Fíjense.
1: ¿Cuándo la mujer qué?
3: Cuando una mujer termina una relación, nos toma años.
0: Así me dijeron a mí.
3: Podemos durar 5, 6, 7, 10 años sin hacer el amor y no pasa nada. ¿Por qué? Y le voy a decir por qué. Porque estamos reencontrándonos con nosotras mismas.
4: Ya las mujeres no lloran.
1: ¿Sabes cómo decía mi difunta abuela? Ya de tanta faltera.
2: No esperaba.
0: Oye, no había...
3: Malo reencontrarse con uno mismo, entonces...

0: Esa será Angelina, pero mijo, si usted quiere que le guarde el luto, tiene que morirse.
1: Ahora sí. Oye, si no ha pasado un mes. No pasa un mes y ya está mostrando en redes.
0: Yo qué culpa tengo que uno se sane rápido.
1: Sanar. Ese corazón se reconstruye rápido.
0: No aguanté.
2: Nando, en la boquilla hay un muchacha de 5.
3: Oye, todo años. Pasa en la boquilla.
2: Pues. Porque tengo conocimiento. ¿Sabes cómo dicen la muchacha?
0: ¿Cómo?
2: Conocimiento, y ahí veo la vaina.
1: Ajá.
2: Con 5, 3, 9, ¿sabes cómo lo dicen? Colectiva. Allá va la colectiva esa, porque monta el que sea.
3: Me yo respeto.
1: ¿Y tú cuántas novias has tenido?
2: Yo. No te pongo, no te puedo decir.
1: ¿Cuántas novias has tenido en tu vida?
0: ¿Qué vas? Es un recoge loco.
1: Zambala. Bueno, más noticias turbantes, porque ese tema es muy sensible. Saludo para la señora que allá afuera.
0: Sensible porque yo, amiga, usted que está escuchando, ¿usted escucha ahí?
1: Ajá.
0: No, no, no, no, no está oyendo.
1: Ella está en
4: ya está oyendo, ya está oyendo.
0: Usted no está oyendo, amiga.
1: Sí.
0: Sí, sí, sí. Yo le pregunto una cosa. Si usted se deja con su marido, ¿cuánto tiempo tiene que pasar para que usted tenga intimidad con otro hombre?
1: Depende.
0: Depende
1: de pero ven acá, háblenos por acá por el micrófono, ven. Ven, mija, ven.
0: Ven, porque
1: sí, porque queremos escuchar las opiniones.
0: Aquí me tienen muy mal referenciado.
1: No, mira. No.
2: Ábrele.
1: Ajá.
0: Amiga, si usted se deja con su marido, ¿cuánto tiempo tiene que pasar para que usted ya tenga intimidad con otro hombre?
5: Pues si me voy mal, bastante tiempo.
0: Ajá.
1: Pero hablando de tiempo, ¿como cuánto más o menos?
2: Dos días.
5: Tres meses, 6 meses, 1 año.
0: Sí. 3 meses para hacer el amor con otro.
1: Sí.
0: Ay, amiga, tanto.
2: Te mandan por alimentación.
1: Ok. Pero
0: chao,
1: no,
0: mi amor,
1: no.
0: Que te vaya bien.
6: Hacer el amor con otro.
0: Pero
3: tal vez ella lo tuvo privado.
1: ¿Qué?
3: Privado.
1: Claro, y que eso es así, Javi. Lo que pasa
0: pero
1: es que
0: yo
1: ella
0: me
1: no quiere...
0: termino y se privó.
1: Ella no quiere que se entere de la película. Hay que 10 años.
0: Para
1: una década sin. No, señor.
0: ¿Por qué no?
3: No, pero tú sabes que así que creerle.
1: ¿Qué?
3: Porque ella tiene mucho dinero.
1: ¿Y eso qué?
3: No, porque es que el dinero ya no va a estar por un man con plata.
1: Eso no tiene nada que ver.
0: No tiene nada que ver.
1: No tiene nada que ver.
3: Si estuviera limpia, si durara 9 días, 10 días.
1: No, pero eso no tiene nada que ver.
3: Entonces,
1: una cosa es. ¿Qué me dice?
0: ¿Qué dice, amiga?
1: ¿Qué dice? Repita.
5: Saliendo en muerte y reventando el llanto.
1: ¿Viste tú?
0: ¡Claro!
1: ¡Claro!
0: Es que la verdad.
1: ¡Claro!
0: ¿Qué dice el oyente? Que se muera.
1: ¡Luto para el que se muere! Oye, si está, estando uno vivo, carajo, que no, que a mí me duele terminar contigo. No han pasado 15 días y está montando fotos con el otro. ¿Qué dice el oyente?
0: ¿Anécdota?
1: Sí, vividas, experiencias.
7: Yo estoy olimpicatorio porque me pone esto, Margarita Laura, no creo, porque la mía no duró ni el mes.
1: Amigo, pero,
0: ¿por qué te tenían que guardar luto? ¿Por qué?
1: Sí. Ey, Laura, mira, a mí una vez cuando estaba pelado.
0: Hace muchos años,
1: me dijeron así, yo creo que lo de nosotros no puede seguir.
3: Mira.
1: Han pasado tantas cosas.
3: Ey.
1: A mí... principalmente me va a doler terminar.
0: A mí me va a doler más que a ti.
1: Sí, me va a doler más que a ti. Y te soy sincera, no creo que pueda estar con otro hombre.
3: Bustera.
1: Ya está. No creo que pueda estar con otro hombre. Lo que viví contigo fue algo muy especial. Y me costa, sí. Y me miraron con las lágrimas por acá, una lágrima más baja.
3: Los velones,
1: compadre. Sí. Y me costará mucho estar con otra persona. Porque lo que viví contigo no lo creo que lo viva con más nadie. Me dolió bastante. Nos dejamos. Yo creo que a partir de hoy duraré un largo tiempo apartado de todo, apartada de todo, sin tener una relación.
0: Sí, somos.
1: Y yo le decía, ¿cuánto crees tú que puede durar ese tiempo para que puedas encontrar una persona que en realidad te valore? No sé.
0: Nunca podré superar a un hombre.
1: 5, 10 años. 5, 10 años, me dijo. Me dijo tiempo. 5, 10 años. Los 5 y 10 años se convirtieron en una semana.
0: Oye, pero malo amar.
1: A las 2 semanas ya estaba montando fotos con su...
5: ¿Por qué hablando mierda?
8: Más bacán.
1: Dímelo tú.
0: Oye, pero malo amar entonces. Bata. O sea, malo amar.
1: No, malo no es amar. Malo es que sos embuste.
0: Usted no tiene que esperar. Usted no, nada tiene que estar esperando. Uno no sabe. Este mundo como está ahora. Alguna vaina, entonces uno está con la pendeja, ¿no, mijo?
1: Sí, señor.
3: Yo no cuento.
0: Cayendo en muerto, soltando el llanto.
3: Yo no cuento mi historia porque lloramos los 4 años.

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0: popularmente conocida como Tres Noches se llama la canción, pero por ahí hubo un momento en que esta canción se pegó tanto que le cambiaron y que Benjamín le decían a esta canción.
1: Solo pienso en ti, Benjamín.
0: No, ahí nada, no, Benjamín, ¿eh? Vale, se llama Benjamín, ahorita te quedo viendo, ¿eh?
1: ¿Sí?
0: Sí, el hombre se llama como Benjamín.
2: Ah, bueno. Tres noches han pasado y yo
0: papá la iguana. Por 9 de la mañana, 10 minutos en Olímpica, una hora más.
3: Bacán.
0: No se le olvide, mi gente, hoy es miércoles. Miércoles. Bueno, otro fin de semana que se viene con todo, con puente a bordo. El lunes es festivo. 20 de julio.
4: ¿Qué día se celebra?
0: Pero no diga nada, por favor, un momentico. ¿Qué se celebra el lunes 20 de julio? Que por cierto, es uno de los festivos que es inamovible. Al igual que el 7 de agosto, el 20 de julio, no sé, donde cayó, cayó. Señor Sensei, maestro oráculo, ahora arranquemos con su sección. ¿Qué se celebra el lunes 20 de julio?
5: El 20 de julio es el Día de la Independencia.
0: ¡Wow! Excelente.
5: Por favor.
0: El Día de la Independencia en honor a... ¿O qué pasó en ese momento?
5: Vale. Tú sabes ya muy bien, vas a preguntar más a mí.
1: Ni él sabe.
0: ¿En qué año fue la independencia de Colombia?
5: Vale, quieto. ¿Dónde está doña?
4: ¿Quién escribió el himno nacional?
5: Y ahí está, entonces se van a ganar plata. ¿Ese disco sí lo ponen? Sí.
0: ¿Pero quién lo escribió?
4: Ese disco.
5: Rafael Núñez.
4: ¿Viste? ¿Él sabe?
1: ¿Tú qué crees? Que porque lo ves ahí con el cargador ese que está que se daña. No sabe.
5: Yo vuelvo.
0: Bueno, señores, a esta hora en Olímpica Exterior.
4: Estamos en vivo en TikTok. Sí. Conéctense para que vean al medio.
1: Al Sensei, este otro personaje. Tú sabes que sí. Él tiene varios personajes.
0: Sí, el hombre de las tres voces y otros personajes.
5: Perdón.
0: No sé. A esta hora en Olímpica, le damos la bienvenida al doctor, al maestro, al Sensei. El hombre que nos ha regalado conocimiento durante todo este año.
4: Se pintó la ceja, Laura.
0: Día tras día nos regala conocimiento a toda esa gente que está...
1: ¡Orgida!
0: Porque el Sensei, póngamele la cara a él, póngamele la cara.
4: Ahí está.
0: Aunque usted lo vea a través de TikTok, y de pronto usted diga, wow, qué belleza.
4: Sabía maluca.
0: Ahí donde usted lo ve, el hombre lo sabe todo. Él, el que está ahí, lo sabe todo, menos...
1: Que se mete en la casa cuando...
0: Ahí está.
4: Ey, medio.
0: ¡Oh, maestro! ¡Oh, oráculo!
4: Dale gracias a Dios que Dios te hizo hombre.
5: Sí.
4: Que mujer era maluca.
0: Bueno, ya.
4: Y yo le doy gracias a Dios, ¿sí?, también.
0: ¿Por qué?
4: Yo también estoy barrón a veces. Ah,
5: menos mal que eres consciente.
4: No, yo digo la verdad. Yo no me echo mentira.
0: ¿Tú te ves en el espejo todos los días?
6: Llegó el animal. Ahora paso que llegó el latín.
0: Bueno, denle en tac-tac a la pantalla. Toquen la pantalla como si fueran a partir el video.
4: Hay preguntas en el TikTok. ¿Quién es esa señora que está sentada en la silla en medio? Ese es el director.
0: No, ese es René Guita.
5: De todas maneras, muchas gracias a usted y a toda su alta audiencia por la oportunidad para atender a mis pacientes.
0: Mierda, le está regañando el director aquí.
1: Ay, ¿cuándo no ha sido
0: para? Dice, no dejen entrar a gente extraña al estudio, menos cuando estén al aire. ¿A quién se refiere él?
1: No sé, debe ser aquí a Reneguita de Temo.
0: Reneguita de Temo.
5: Por favor.
0: Mándenle un saludito a ese querido oyente que está en sintonía.
5: ¿Cómo se llama?
0: Señor.
1: El oyente número uno.
4: John Enrique Pérez.
0: John Enrique Pérez.
5: Señor John Enrique Pérez. La buena para usted por la sintonía.
0: Ahí está.
5: Saludos. Mande el desayuno, está ganado.
0: Y no son vacas. Bueno, maestro Oráculo, hoy como todos los días tendremos a tu acompañante. Tiene un correo nuevo donde la gente puede mandar y hacer las peticiones porque aquí está el conocimiento. El correo cambió.
1: www.araorreneguita, te vas a mandar la hamburguesa triple hoy sí o no, punto com. No manda nada.
0: Ay, hija, Laura, hija.
1: No manda nada, qué tristeza, de veras. Pero bueno.
0: Bueno.
1: Vamos para adelante. Esa quincena que le vino por 118 mil pesos la quincena. Están diciendo acá, están diciendo.
0: ¿Qué es lo que dice usted, Sensei, maestro?
5: Hay que cuidar la quincena. No estoy comiendo muchas hamburguesas así triple porque esa vaina rompe.
1: ¡Ah!
5: Rompe bolsillo.
0: Tradúceme, Laurita.
1: Él está diciendo que me va a regalar una hamburguesa triple ahora que salgamos de aquí.
0: Ah. Bueno, ha cambiado el correo.
1: Oye, quiero mandarle un saludo muy especial a mi gran amiga Xiomara, que está escuchando el Olímpica.
5: Ah, Xiomara.
1: Xiomi, sí, señor. Xiomi está con su esposo.
0: Oh,
1: con su marido.
0: Qué vaina, güey.
4: ¿Cómo?
1: ¿Ah? Maride.
0: Sí, sí. Oye, no, Xiaomi.
1: Carlos, un abrazo. Y me dice, mi marido está asombrado porque en todos los carros que nos hemos montado están escuchando Olímpico.
0: ¡Oiga, qué bien! Gracias.
1: ¡Claro!
0: Xiaomi, ¿cómo estás? Por acá me acaba de escribir Xiaomi.
5: Mándale el Negui.
0: Ay, yo lo acabé de decir, mire que mi marido está tan emocionado que quiere mandarle un detalle. Ya desayunar, no hemos desayunado.
4: Y el hombre está arrebatado en TikTok.
1: Oye, sí, usted, señor, venga a trabajar.
5: Por favor.
1: Y que a una amiga mía la quincena le va a llegar en 100 mil pesos en 20 días.
0: ¿Para qué más?
1: Se canta el disquito, ¿cuál es el problema?
0: No, pero ya le llega más porque a mí me llegó buen 70, ¿vale?
5: Ay, Dios mío.
0: Bueno, señores, ahora sí, el correo cambió. Vamos a ver qué es la petición que tienen los oyentes el día de hoy con el maestro, el oráculo, que todo lo sabe, menos que sabe.
1: Déjame leer acá.
0: ¿Es
1: de
4: Chris Ronnie?
1: Un momento.
4: ¿Ah? ¿Es de Chris Ronnie?
1: No, se parece.
0: Yo también pensé. ¿Dónde tenía? ¡Eh, Ronnie, Chris! ¿Dónde yo del cambio estamos?
1: Bueno, bueno, voy a leer aquí el correo.
0: Ajá.
1: Espérate que me llegó una carta escrita a mano.
0: Oh. ¡Wow! ¿Cómo va a ser? ¿Está llegando correo en la mano?
1: Dice.
0: ¿Qué dice?
1: Oh. Gran sensei. Imagínese usted que ayer salí con una chica. Por primera vez. Y la llevé a un restaurante y pidió una hamburguesa triple. Y me descuadró la muchacha.
4: Contigo y su combo.
1: Me descuadró el mes completo con esa hamburguesa triple. Ahora que tengo que salir con la mujer mía.
4: Dale a la casa.
1: El sábado.
0: Es verdad.
1: Estoy descuadrado.
0: Es verdad.
1: Y yo le prometí a mi mujer que nos íbamos a tomar una fría. Mi mujer toma bastante.
0: Es verdad.
1: ¿Cómo hago? Ojo la pregunta. ¿Cómo hago?
0: Presta atención, sensei.
1: Para que mi mujer se emborrache rápido con poca fría porque tengo poco presupuesto. Carajo, hasta eso lo sabe el sensei.
0: Carajo, sensei. Es que recuerda que él todo lo sabe menos.
1: Que se mete a su casa cuando sale para acá y se demora 2 horas en el camino porque va en primera hora.
0: Va en primera hora.
4: Va,
5: le tengo la fórmula.
1: ¿La qué?
5: La fórmula.
1: ¿La qué?
5: La fórmula.
1: ¿La qué?
5: Hombre, la receta.
0: Búscalo.
1: ¿Cómo así que tú tienes la fórmula para borracharse rápido, con poco trago?
5: Esa persona que busca una cerveza al clima y la toma con
1: una cerveza, o sea, no sería una fría. Sería solo una cerveza.
4: Una caliente.
5: Que la tome
1: al... No, una cerveza.
5: Que la tome con pitillo.
1: ¿Cómo?
5: Una cerveza con pitillo. Y si quieren emborracharse rápido, la tome con cuchara. Echa un plato y toma con cuchara. Se emborracha rapidito.
1: ¿Quién carajo se toma una cerveza con cuchara? Tú sí hablas, sí, trozo.
5: Hombre, no, tómate la pagas tú.
0: No, pero yo te creo con pitillo. Pero no, ya con cuchara es una exageración. ¿Quién va a tomar sopa de fría?
1: ¿Quién se toma una cerveza con un pitillo?
5: Sí, claro,
0: sí,
5: se
0: no, con pitillo sí, lo he visto.
5: Claro.
0: Ahí llegan a la tienda con petulancia. Ah, es una frita.
4: Más ordinario que llevarse un plato por una cantina, pues.
1: Con una cuchara. Sí, un plato de
0: pelo. No, pero vamos a dejarla con el pitillo.
5: Con el pitillo, sí, te creo. Dos cervezas al clima, papi, eso va enseguida.
0: Se va.
5: Sí, señor.
1: Y sale económico. ¿Cuánto vale una cerveza?
5: 4,000 baros, 3,500.
1: ¿Cómo? ¿Cómo?
4: Y eso que es la tienda tuya.
5: No, por favor.
1: Una cerveza vale 4,000 pesos en la tienda.
5: Sí, hay en la tienda, en las cantinas normales, donde te ponen agua, vino y vaina, vale 3,500. Es de 3,000 barras, 3,500 en la cantina de 4,000.
1: Da 4,000 pesos una cerveza.
5: Es verdad.
0: Bueno.
1: He quedado seca.
0: Bueno, mami, ya sabes.
1: Esa gente que se toma 30, 40 cervezas, ¿cuánto gasta?
0: Por eso, mamá, ahí está el sensei que te está regalando hoy conocimiento para que te enchapetes con menos.
1: O sea, 12 cervezas te serán por tan solo 8,000 pesos. Emborracha a tu mujer. Llévale su plato de peltre y su cuchara.
5: O el pitillo.
1: O su pitillo.
0: No, mejor ya el pitillo. Nadie va a llevar plato por una vaina de esa.
1: No, pitillo. El pitillo sale más económico.
0: No, pero el pitillo no era el que tocaba con...
1: También.
5: Ah, bueno. Allá en San José hay una cantina que está más jopo.
1: ¿Se llama cómo la cantina?
5: El jopo.
1: ¿El qué?
5: El jopo. Ya, voy a meter dos cervezas en el jopo y ya me sale borra.
1: ¡Qué me llegué!
5: Sí,
1: porque en vez de hacer eso no te las tomas.
5: Hay una cantina en San José.
1: Es que me va a meter 12 pesos con el chiste.
5: No,
1: tómatelas mejor.
5: En San José y en Ternera, una cantina está más jopo. ¿Vas cuando quieres? Voy a meterme 12 pesos en el jopo.
1: Acá me están preguntando y que Laura, ¿y tú qué? No tomas, yo sí tomo, pero yo cacheteo.
0: Eso es. Bueno, vamos a ver qué dicen los oyentes. Nos pueden llamar, nota de voz.
1: Desconéctate, papá, desconéctate. Se te van a acabar los datos. Suéltalo.
0: Sué.
1: En nombre de Jesús, Cristo, te arrepiento.
0: Bueno, vamos a ver qué dicen los oyentes por acá. Buenos días.
7: Porque le explica tarde porque me pone todo y me resuelve.
0: Ha hablado el maestro.
7: Ey, medio, eso es verdad, medio, porque el suegro mío cogió y cogió la cerveza y la puso en una ollita. Y la puso a sancochar y vino con él, echó dos papas y ahí, con eso almorzó.
8: Bueno, bueno. Buenos días, estimados amigos de Olímpica Estéreo. Wow. Sigue diciendo. Wow. El detalle, medio, es cómo va a ser para convencer a esta mujer que se tome esa cerveza caliente con pitillo. No, pero está metido en un lío con esa propuesta que usted le hace. Obviamente ella no va a aceptar esa cerveza.
0: Yo creería que si de pronto con dos cervezas, cerveza caliente en chapeta, dale cuatro frías. Con pitillo, que también viene haciendo el mismo efecto.
1: Pero es que cuatro frías son 16,000. ¿Será que ese hombre tiene sus 16K?
0: Claro.
5: Lo veo como montado. Recuerda que se hizo un gato
1: primero. Acuérdate que primero se llevó a la moza para.
0: Verdad.
1: Se llevó a la moza para un restaurante y pidió una hamburguesa triple de cuadrado.
0: Vete, dices tú. Más oyentes, por favor.
9: ¿Cómo va a ser?
10: 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Bueno, sencillo, te va a tirar el dato. Darle recién Nipolatino Cañón punto Belloín. Yo no sé qué es esa vaina, pero de pronto la tumba.
11: 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Habla la alcaldesa de Bayunca. Esa mujer toma esas cervezas con pitillo y pierde el año igual que yo. Porque yo comencé a tomar cerveza con pitillo y tengo la primera hija mía. Perdí el año.
0: Buenos días.
12: Buenos días.
0: Ha hablado el maestro.
12: Bueno, eso sí es verdad. Se puede tomar con cuchara. Eso es verídico. El problema es cómo se va a hacer para que esa señora tome esa cerveza con cuchara.
0: Exacto.
12: Ahí donde está el problema. El problema, si se emborracha con dos o tres cervezas, eso tenga por hombre o mujer. Pero el problema es cómo la va a convencer. Dios los bendiga y pase un buen día.
0: Ah, bueno, hermanito. Ahí está el detalle. Va a tener que llevarte los cucharones con que sirven los jugos. Para que agarre más.
4: Pero con cucharas trucutruco.
0: Más oyentes.
13: ¡Anda, no! ¡Qué pena!
0: ¿Viste tú?
13: Es verdad.
4: Me quieren perratear.
0: Compa, si es la verdad. Es verdad.
14: 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Eso es verdad. Eso es positivo para borracheros. Yo estoy con el sensei hoy. Oye, sensei, si no te alcanzó la quincena, pásame el Negi para pasarte para que combie el cargador ese.
1: Un momentico.
0: Pero pásalo, sensei.
1: Que por favor se conecte. Tenemos 92 conectados ahora mismo en el TikTok. Venme yo. A ver, desconecte esa vaina.
0: Desconecta.
1: No. Desconecta.
0: El cargador.
4: El mismo cabezote.
1: Mire. Espérate. Espérate, no muestre todavía.
0: Ajá.
1: Conéctese. Y ahora sí, exacto. Llegamos a los 100 conectados y les voy a mostrar.
0: Ya pasó.
1: Una.
0: Ya pasó.
1: Una vaina de último. Exacto.
0: Ya pasó.
1: Mira. El cargador de medio está que se daña.
0: Ey, mano, que en serio.
1: Está casi, mira. ¿Ustedes creen que un tipo como el sensei?
4: Y esa cinta
0: transparente. Oye, y esa cinta transparente. Y... Laura, muéstrale bien donde se conecta.
1: Mira.
5: Por favor, bro.
1: Ve aquí en el fondo de la blusa mía para que se aprecie más. Sí, y acá también, mire.
4: Voy a hacer una historia, voy a hacer una historia aquí.
1: Mira tú qué.
13: ¡Hola!
1: Mira,
0: Y pura cinta, vale. No tiene ni estética esa pega de cinta.
1: El que no sabe.
0: Ajá.
1: De reparación de cargadores que no opine.
5: Hey, mamá, lo que pasó.
1: Mira, esto lleva como 3 meses así.
5: Mami, es que todo
1: funciona perfecto, carga sí, perfectamente.
5: Carga rápido, lo que pasa es que todos tenemos el mismo cargador y esa es la marca para no se me pierda aquí.
0: Mami, ¿cómo?
5: Esa es la marca.
4: Lo aquí no se pierde nada, amigo.
5: No,
4: ¿quién se está hablando así?
5: No, piba,
4: aquí no hay ladrón.
5: Estás perdido tú aquí. Estás perdido, no señores. Sí, se pierde.
1: Diciendo que el cargador hace juego con la cara tuya.
4: Ey.
0: Bastante destruido.
5: Ya se me han quedado cinco cargados aquí, están perdidos.
0: ¿De ese está hablando así?
5: Por favor,
0: ¿de qué lo estás haciendo? ¿De qué está hablando así?
4: Aquí se pierden todas las memorias,
5: ey. Esa es la bella, man. Esa es cualquier persona que quiera la que me mande un cargador, yo lo acepto también. Mira. Por eso mami, no tengo marcado. Ay, busca el tuyo para ver si tiene cinta, si el mío está marcado.
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0: ¿Qué vaina?
5: Es una estrategia para una estrategia para que yo por lo que está sanando.
1: Bienvenidos a la nueva
0: sección.
1: Nuestro invitado especial, Sensei, el reneguita de Temu, nos ilustra sobre una nueva palabra.
0: ¿Cuál es la palabra?
1: Estrategia.
5: ¿Qué estrategia? ¿Qué es lo eso? Tengo así para quien así nadie se lo roba. Así es mejor.
0: Oye, el cagador de México.
5: Estoy cansado.
1: Estoy cansado, jefe.
5: Sí, hey, no se lo roban.
1: Estoy cansado,
5: así,
1: gente.
5: Así es mejor porque no se lo roban.
0: ¿Cómo, cómo, cómo?
5: Así no se lo roban.
1: A ver, que voy a poner a hablar cargador aquí en el micrófono. ¿Qué vas a decir? Espérate. Mira.
4: Vamos a grabarlo.
1: Vamos a ver qué va a decir el cargador de medio aquí. Da tus declaraciones.
16: Que no aguanto más.
5: Tengo 10 años de tenerlo, no se ha perdido. 10 años. ¿Y tú? Lo ha usado. Tú lo has usado. Oh, no. Dígalo, usted lo ha usado.
0: Pero porque tiene nada.
5: No, porque me da rabia.
0: Me va a pegar.
5: Me da rabia.
0: Me va a pegar.
5: Y tú también. Y tú también. Lo ha usado.
0: Ay, dime. ¿Pero qué le va a pegar uno?
5: Claro, porque están hablando de mi cargador, papi. Lo han usado. Y ven lo que está maluco. ¿Y por qué no compra uno?
0: Ellos te quedan.

0: días. Como diría un amigo mío, el chulo. ¿Cómo dice mi amigo?
1: El propio Chulo Díaz.
2: No, señores, se llama Churo.
0: El Churo. Se llama
2: Churo,
0: el Felipe.
2: Churo es el nombre.
1: Churo Díaz.
2: No, no, no. Churo.
1: Ahora tú vas a poner.
2: Sí, él se llama Churo Díaz porque le vas a cambiar el nombre.
1: Yo le digo siempre que. ¿Cuál es más viejo Chulo cuando lo vea? Mi mamá Churo Díaz.
0: Ah, pero que tú le quieras decir así, no, pero no, se llama Churo.
1: Nunca me dijo nada.
0: No es el Churo. 9 de la mañana, 46 minutos. En Olímpica Estéreo, a esta hora, tenemos información con el maestro.

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0: Aquí estamos, señoras y señores, para todos nuestros oyentes de Olímpica Estéreo. Deschamps, el técnico de Francia, ha elogiado una vez terminado el compromiso frente a España, el comportamiento del equipo ibérico en su compromiso del día de ayer. Ha dicho que España es un merecedor absoluto de su clasificación porque superó futbolísticamente a la selección francesa. Recordemos que ayer España eliminó al gran favorito, al que nadie creía que lo iban a eliminar. Ese es el fútbol. 2-0 en una exposición de fútbol y de parte táctica excepcional de Luis de la Fuente, el técnico del equipo español, con 2 anotaciones. Oyarzábal hizo una anotación de pena máxima, una pena máxima sobre Lamine Yamal, y después Pedro Porro definió el 2-0. Es el primer clasificado el conjunto español y hoy definirá el segundo clasificado para disputar esa primera posición el 19, el próximo domingo en New Jersey, aquí en territorio norteamericano, las selecciones de Inglaterra y la selección de Argentina. Hay premoniciones, hay brujitos que aparecen por aquí que dicen que el clasificado va a ser la selección de Inglaterra. Ahí continúa la polémica contra la selección de Argentina por todo lo que ha pasado en este campeonato del mundo y dicen que a la FIFA le va a quedar difícil entregarle un título más y merecido para muchos a la selección argentina. La tercera noticia tiene que ver con el Tour de Francia. Ese Tour de Francia que tiene a Tadej Pogačar como el nuevo líder y que saca de los 10 primeros a Egan Bernal, que hasta antes de la etapa número 10, que se corrió el día anterior, estaba en la 10ª casilla. No ha sido un Tour muy afortunado, pero falta mucho todavía y esperamos que los colombianos tengan una mejor figuración. Noticias que se originan en el Campeonato del Mundo y en el mundo del deporte y que entregamos para ustedes a través de Olímpica Estéreo. Soy Javier Fernández, el cantante del gol, y aquí estamos con ustedes presentes hasta el final.
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Andresito Nieves. Ya son las 10 de la mañana, 16 minutos, 10:16 en Olímpica. 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
1: Las 11:47 en Olímpica.
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a todos mis olimpiquistas que están regados por todo el planeta Tierra. 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Saludo para todos los conductores, buses, busetas, colectivos, mancha amarilla, zapaticos, carros particulares, in driver, recoge loco, buses, busetas, todo. En el centro, en el mercado, en la terminal, en el aeropuerto. En cada uno de los barrios, siempre sonando Olímpica. Uy, música cartagenera.

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0: Ay, canción bonita, esta canción hermosa. No debí enamorarme nunca jamás de ti, bebé. Tenemos las 12:34 minutos, 12:34 en Olímpica. 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

mandarle saludos a esta hora a toda esa gente que está en sintonía con Olímpica Estéreo. Cada uno de los barrios de la ciudad de Cartagena. Saludos para Yurica. Saludos también para Sarita, para Bexi, para Carlitos, para Daniela. Todo el combo de las cocineras allá en el barrio El Socorro. El barrio Socorro lo tengo pegado. Y al revés, Rocos.

Bueno, muchachos, vamos con más de los éxitos. Saludos para cada uno de los barrios que a esta hora están en sintonía con Olímpica. Para todos mis panas, los conductores, los que están en todos los restaurantes, clínicas, hospitales, en los colegios, universidades, empresas públicas, privadas, a todos los celadores, a todas las amas de casa que están haciendo el almuerzo y están escuchando Olímpica.

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4: 12:48 minutos, 12:48 en Olímpica.
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Bueno, muchachos, olimpiquistas del mundo, ya tenemos la 1:30 minutos. 1:30. Y olímpica. Vamos con más. Esto se llama Vivamos lo Nuestro, bebé. Que sea solo nuestro. Que nadie se entere. Y así la pasamos sabroso.

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4: La 1:47 minutos en Olímpica Estéreo.
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0: listo, preparado. Con una temperatura bastante alta en la ciudad de Cartagena. ¡Qué calor! Pero estamos listos, preparados para acompañarles en esta tarde de miércoles. La semana partida en dos. Se viene otro puente festivo. 20 de julio, lunes. Fin de semana extenso. A muchos le pagaron por ahí. Pero bueno, qué bueno, qué bueno.
1: ¡Ay, Dios mío, bendito!
0: ¡Pero qué sabor! Bueno, acompañándoles en la dirección y programación del número uno. ¿Cómo? Habilitado nuestro WhatsApp 320-69-54-95 para que se comuniquen con Yoyito. Ustedes se reporten por ahí. Vamos a tener también nuestro habitual tema de conversación que no puede faltar. Vamos a tener también nada más y nada menos en la COBA. Movilidad por parte de los conductores, anomalías que se presenten en las guías. Todo eso aquí en la Olímpica, en serio. Y bueno, también recordándole que por acá le tiramos el dato de cómo va el Mundial. Ya arrancó el segundo partido de la semifinal entre Inglaterra y Argentina. Va 0-0, minuto 18. 0-0. Por acá le estaremos tirando el dato para la gente que está ahora está caminando y escuchando Olímpica Estéreo, que de pronto no pueden tener la posibilidad de verse el partido. Así que tú tranquilo.

0: está pollo.
1: 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Hoy aquí en Olímpica Estéreo vamos a disfrutar de la vibra. 5 de la tarde, el lanzamiento oficial de...
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0: Bueno, ya el lanzamiento de hoy será a las 5 de la tarde aquí en Olímpica Estéreo. Voy con el tema, muy atento a los oyentes de Olímpica Estéreo. Voy con el tema, conversación, opinión a través del WhatsApp. Porque soy el... Esa canción me gusta. ¡Ay! Hoy en la Ruta Olímpica. ¡Vale! Bueno, hoy en la Ruta Olímpica, manda tu nota de voz, 320-69-54-95. Hoy en la Ruta Olímpica, le tengo miedo. ¿A qué le teme usted? ¿A qué le teme usted?
1: No te apoyo.
0: Yo le tengo miedo a la oscuridad. A mí no me gusta la oscuridad como, carajo. Es verdad, es verdad, es verdad, es verdad. A mí no me gusta la oscuridad. Y la de una habilitada al WhatsApp, manda nota de voz. Hoy en la Ruta Olímpica, le tengo miedo. ¿Usted a qué le teme? ¿A qué le teme usted? Así que me manda nota de voz que ya vamos a escuchar todos los audios que me manden a través del WhatsApp de Olímpica Estéreo. ¿Va para esa? Voy con salsa. ¡Carajuana! Voy con esta buena salsa. ¿Cómo te hago entender? 2:19 en la Ruta Olímpica.

Bastante, yo bastante. Póngase un abanico con aire acondicionado tipo madrugada que a usted. ¡Irda! Bueno, ya tenemos las 2 de la tarde, 30 minutos en Olímpica, 2:30. Y así te lo contamos aquí en Olímpica Estéreo, 2:30. ¿Qué dice?

0: pues, 2:30 de la tarde, 30 minutos ya en Olímpica. Bueno, el partido sigue 0-0. Inglaterra-Argentina, semifinal. A ver quién se estará enfrentando el próximo domingo al equipo de España, que le ganó ayer a Francia. ¡Allá! Bueno, hoy con el tema de conversación, señores. Hoy en la ruta olímpica. Allá. Por acá a ver qué nos dicen. Le tengo miedo. ¿A qué le tienes miedo tú, eh?
1: Yo escucho Olímpica Estéreo en Montería, porque me pone todo y me resuelve. Yo le tengo miedo.
0: Ajá.
1: Oh, le tengo miedo ahora que responde la urabanesa de vacaciones.
0: Ay, ¿qué pasó?
1: Que le vaya a prestar plata a medio. Vaya de medio, que ahora mismo está prestando el 30.
0: ¡Mierda!
1: Hombre, que va. Y le pide colaboración a Gafi. Es verdad, es verdad.
0: Es verdad. Vamos. Le tengo miedo. Vamos a ver qué dice por acá, Fernandita.
2: Yo escucho el episodio porque me pone todo y me resuelve como siempre. Alexander Almaza desde Bogotá, oyente super fiel.
0: Okay.
2: Le tengo miedo a esa gente hipócrita que nos rodea a todo momento.
0: Sí,
2: a esa gente hipócrita le tengo miedo.
0: Totalmente. Hay que cuidarse de esos hipócritas, yo. Porque bastante gente hipócrita que hay por ahí. El que usted menos cree, ahí está la hipocresía en su más alto nivel. ¡Le tengo miedo!
3: ¡Ando!
0: ¡Mi hermano!
3: A mí me da pavor cuando la mujer me dice que tengo que hablar contigo. Y yo, ya está.
0: Ya está. Y uno, ¿pero qué es lo que? No, ahora que llega a la casa, entonces, ¿para qué me dices? Cuando estemos en la casa, me dice. La sociedad da miedo, ¿verdad? Pero eso dependiendo ya, porque si usted es de las personas que tiene la mente así, tranquila, como yo, no hay problema. Usted llega y frente al corte.
4: ¡Yo te apoyo!
0: ¡Le tengo miedo! ¡Suelta!
5: Escucho Olímpica Estéreo porque me pone de todo. 5:05 a la hora, de los cuatro vientos hasta el mercado.
0: Ahora va cada noche, mire, ¿eh? Ah, bueno, entonces. Yo le tengo miedo. Vamos a ver. Oiga. Saludito para acá, para Carlito Ramírez. También para Joanita, está escuchando Olímpica Estéreo, y también para Gonzalito. ¡Oye, Gonzalo! También para el popular Nelson Pupi, que también se reporta hasta ahora, hermano. Dios te bendiga, la buena. Bueno, le tengo miedo, suelta. El vale le está metiendo vaina rara al cuerpo, compa. Tranco, a la suave, compa. Oye, mi hermano Pipa, un abrazo para ti, papito bello.

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1: En Olímpica, 2:42 p.m.
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0: Dexter León sigue dando palo, este muchacho. Sigue dando, tirando puro palo, como Olímpica Estéreo. Por cierto, este fin de semana estuvo aquí en la ciudad de Cartagena en un evento. Y lleno total. Vale, la sigue rompiendo. ¡Upa!
1: Yo te apoyo.
0: ¡Dexter León! La buena, la buena, la buena, la buena. Esta es una de las mías, la que me gusta. Qué bueno, ¿ah? Qué bien, me alegro mucho por lo que está pasando. Luis de la voz y todo el equipo de trabajo. Por ahí también está el Dwight. Parte de del equipo de trabajo de Luis.

0: How are you? ¿Cómo estás? Ven, ven, ven, por ahí mismo, ven, ven, tú misma por ahí, habla. ¿Quién va a saludar?
1: Un saludo para Yulis Enciso.
0: Ah, bueno, para Yulis Enciso, mi amor, ¿cómo estás? Bien, Dios te bendiga. ¡Saludo para Yulis! 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Se prende Cartagena. Bueno, también hablamos de todo, el Mundial, ¿no? Está jugando Inglaterra-Argentina, minuto 53-54 ya. 0-0 va este partido. No creo que quede así. No creo que quede así. Allá. Bueno, muchachos, ya tenemos las 3 de la tarde, 15 minutos. Tenemos tema de conversación, opiniones. Recordamos el tema, me pueden llamar, recuerden, me pueden mandar nota de voz. Hoy en la Ruta Olímpica. Le tengo miedo. Usted, amiga, usted, amigo, ¿a qué le teme? ¿A qué le tiene miedo? Ya yo dije, yo le temo mucho a la oscuridad.
2: Yo te apoyo.
0: Cuando hay una vaina oscura así, no, mi hermano, eso es... Nos vamos pura prendedera de foco. Solamente hay un sitio específico donde hay que apagar los focos. Oiga, se mueve el marcador en el Mundial. Se mueve el marcador en el Mundial. Gol de Inglaterra. El minuto 55. Gol de Inglaterra. Inglaterra gana 1-0 frente a Argentina. Gol de Gordon. Gol de Inglaterra. Minuto 55. Qué buen gol de centro. Para que tengan clarita de huevo entonces. Vamos con el tema hoy en la Ruta Olímpica. Le tengo miedo. A ver qué dice la gente.
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0: Ok, ok, ok. Vamos a ver, le tengo miedo. El muchacho, ¿qué le pasa, ven?
4: Nando.
0: Mi hermano.
4: Mi hermano, ¿cómo vamos?
0: Bien, papi, bien. ¿Y tú qué más?
4: Mi hermano, me está dando miedo este solazo. Porque me están dando ganas de tomar cerveza, ¿vio? Hay un saludo acá, Juan de Sample. Okay, a Luis David Keiner Smith.
0: Usted se
4: la
0: quiere,
4: ciudad de Cincelejo, mi hermano.
0: Usted se
4: el
0: quiere,
4: lavadero, ¿verdad? El que nunca falla.
0: Ay, qué insider.
4: La buena.
0: La buena, papi. Oye, por ahí apareció el amigo. El amigo de mi hermano, el chamo. Ah, no, de May Morales también. Le tengo miedo. Sí, sí, va ganando gol. Acá están los oyentes que vienen llegando aquí a la vitrina olímpica a ver también el partido conmigo. Échate para acá, mami, ve, sin miedo.
5: Bueno, compadre Nando, tu compadre Frijoles, concierto, barrio Canapote. ¡Tra! Ajá. Oye, Nando, salúdame acá en especial a mi compadre Mewi Meñaca, DJ Mewi Meñaca. Ajá. Que el 20 del lunes tenemos por allá, te lo dice tu compadre Frijoles, concierto. Bueno, Nando, hoy con ajá, el tema. Sí. Le tengo miedo a aquellos, esa gente que tienen mala energía. Ajá. que se las tiran y tienen mala energía. Ajá. Y que quieren lo malo para otros. Eso sí, lo señor. Quiero yo, ¿no? Yo quiero lo bueno y que Dios me lo bendiga a todos mis amistades. Te lo dice Frijoles, concierto. Bendiciones y amén.
0: Eso es, por ahí te andan tirando bastante. Frío, le tengo miedo.
6: Nando,
0: mi hermano,
6: tengo miedo. Ajá. Que en su carita se posesione el 7. Tengo miedo. Ay,
0: le tengo miedo.
7: Nando, mi hermanito, mi te hermano. Habla el popular Javiercito de la Baby en el 127. Ajá. Familia Furgonero. Pues Nandito, mi hermano, no sabe. Me está dando miedo.
0: ¿Sí?
7: Me está dando miedo hacer negocio con un vale Mike Bernardo, porque el vale es muy tramullero. Ey, me está dando miedo esta vuelta,
0: man. Entonces no te metas ahí, compa. Oye, saludo para mi valecita Cristian Perreo, o sea, no nombre, que es de su vida, mi hermano. Le tengo miedo,
8: soy. 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

0: hermano.
1: ¿Cómo? Oiga, tiene que coger la sauta, tiene que meterle un 16 de coche y de yo a la vaina, ¿no? Tiene que relajarse. Le tengo miedo, suelta.
2: Orlando.
1: Hermano.
2: A ti le tengo miedo. Ajá. A los falsos amigos.
1: Eso. Sí, señor. ¡Le tengo miedo! Vamos a ver. Eso va, mi hermano, eso va. ¡Ay! Está bueno, ese mundial se está viendo buenas. Yo le tengo miedo cuando la secre llegue acá.
3: 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Le tengo miedo, Andito. Cuando el vecino dice que ya me enteré que la mujer me la está aplicando. Ay, Dios mío, que no sepan que es conmigo.
1: ¡Mierda! Y quien te ha dicho a ti que es contigo nada más. Ey, ey, ey. Pero Juana, déjame entrar a ese oyente, yo.

0: Bueno, señores, oiga, voy a habilitar el WhatsApp porque a esta hora me quiero comunicar con los amigos conductores, con todos los conductores que a esta hora estén en las principales vías de la ciudad para que nos tienen el dato de cómo está la movilidad a las 3 de la tarde, 35, ¿vale? Todo conductor que me mande nota de voz mientras le voy informando por acá el mundial, ¿no? Vamos en el minuto ya 75, minuto 75. Y todavía sigue ganando Inglaterra 1-0. Va ganando Inglaterra 1-0 frente a Argentina. En caso de que así termine el partido, el domingo entonces estarán enfrentando en la final Inglaterra-España. Para que tengamos clarita huevo entonces, ¿no? Así que, bueno, conductores, de una, mándenme nota de voz a través del WhatsApp de Olímpica Estéreo. Allá. Oiga, qué locura. Este mundial está, es una vaina de loco. Los conductores también, mi hermano Keimer Taxi, ¿por dónde anda en la vía? Ahora sí, amigo conductor, mándeme nota de voz. Quiero saber cómo está la movilidad a esta hora en la ciudad. Sé que de pronto pueden estar un poquito más en las vías despejadas por el mundial. Mucha gente que hizo el par ahora en la tarde para verse el partido de la semifinal entre Inglaterra y Argentina. Hermanito Brian Fuente, ¿cómo estás?
1: Luego llenando mercado 5-3. 5-3.
0: 5-3 mercado. Estamos bien de movilidad entonces en Basurto, ¿eh? Gracias, hermano mío. También por ahí lo que están en cualquier parte, por acá también a través del WhatsApp, me dicen que la entrada manga está 5253. ¿Qué tal es eso? 5253, entrada manga. No sé qué tan cierto sea. Pero lo que sí está claro es que creo que la movilidad ha bajado un poco el trancón es por el partido del Mundial. Ahí vemos también en muchas de las tiendas que está los motociclistas también. Ya viendo el partido, esperando que acabe. Y bueno, eso ha despejado mucho las vías. Voy por acá con nuestro amigo Gerardo, ¿qué dice?
2: La movilidad de la cárcel de Ternera hacia el semáforo Center 5253. Okay. Movilidad ready.
0: Ok, muchas gracias. ¿Quién más está por ahí? Buenas tardes.
3: ¿Cómo anda, mi hermano? Buenas tardes.
0: Mi hermano.
3: Eso es falso. 5-3, eso es falso. A 5-5. Acabo de entrar a Manga.
0: Manga, 5-5. ¡Wow! Totalmente despejado, eso está bien, ¿eh? Sí, eso está bien, eso tiene que ser como lo digo por el partido. 5-5, entonces entrada manga. Eso está bien. Me gusta entonces lo que está pasando. Dice por acá Walter Castro, entrada manga 5-5. Bueno, eso está bien. Así que pueden seguir mandándome nota de voz. Los conductores también me pueden llamar al 320-6954-95. Saludito por ahí para mi hermanazo Andy Graffi. Está escuchando Olímpica Estéreo. Bien, bien, mi hermano. Bien. Eso está bien. Señor conductor, Olímpica la mejor. Vamos a ver qué nos dice por acá. Buenas.
4: Buenando.
0: Hermano.
4: 5-5 por todos los lados.
0: Sí.
4: Última 5-4, pero 5-5 por todos los lados.
0: Oiga, sí, todo lo que está haciendo el mundial en este momento, ¿eh? ¿Qué más por acá?
5: Yo escucho Olímpica porque me tengo de todo. Ajá. Acá a los lados de terminar territorio mío, todo esto está normalito. 5-5 hasta el MO porque se está viendo la pérdida de Argentina. 1-0.
0: Sí, señor. Vamos a ver acá qué nos dicen. Buenas.
6: 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Oye, cochinando, ya tú sabes, la avenida al lado ni se diga. Ajá, pero ¿sabes cómo es la vuelta?
0: Pero ni se diga qué. Ahí sí lo entendí, ni se diga qué.
7: Buenando, salí a Boca Grande 5-3, 5-4.
0: Oiga, está la movilidad, entonces fluye con normalidad hasta ahora. Y eso tiene que ver exactamente con el partido. Mucha gente que está pegado ahí en la pantalla viéndose el partido de lo de, repetimos, Inglaterra frente a Argentina. Eso está bien. Gary Guzmán, cuéntamelo.
8: Mando, abonó 5-0, 5-0. Están haciendo unos trabajos ahí en la vía y está eso 5-0.
0: Ok, hermano, muchas gracias. Entonces ahí tenemos el reporte de movilidad. Muchas gracias, queridos compañeros. Voy con lo nuevo, ahí está. Kevin Sex, se llama el narcisista. Champeta para el pueblo. Sonando en Olímpica Estéreo. ¡Oh!

0: pequeñita pausa para comerciales, pero bueno, se mueve el marcador entonces en el Mundial. A esa hora acaba de empatar Argentina, minuto 87. Acaba de empatar Argentina 1-1. Inglaterra 1, Argentina 1. Se mueve el marcador, marca Argentina, se empata el partido, ya casi finalizando. ¿Yo? Voy a la pausa y quiero recordarle que hoy a partir de las 5 de la tarde tendremos el lanzamiento de la vibra aquí en Olímpica Serio con el Treme. Bórralo, bórralo.
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0: Olímpica 3 de la tarde 48.
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0: está en la jugada, porque ya a las 5 de la tarde se viene nada más y nada menos que el lanzamiento de la vibra con el Treme a las 5 de la tarde. 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
0: Todo se sabe, Miguel Bermúdez, todo se sabe. Gente que me está preguntando que si yo voy a hacer el, voy a acompañar al Treme en el programa. No, va a hacerlo el Emperador, exactamente por petición especial de uno de los integrantes del equipo del Treme. Ya me enteré. Porque normalmente siempre el Quique me dice, no, quédate para que haga el con el Tremendo y tal la vaina. Pero esta vez se va el Emperador, eso está bien. Pero ya me enteré por acá, por debajo de WhatsApp, me dijeron, hermano, usted no se quedó porque hay uno que le metió la palanca. No, le metió la palanca, no, metió palanca. ¡Ay! Le digo aquí que no,
4: queremos el Emperador así.
0: Saludos para Blancho, mi hermano Blancho.
5: Mano arriba, mano arriba.
0: Blancho, ¿viste? El que decidió. Hoy le metió un técnico a la vaina, ¿viste?
5: Escuche eso,
0: escuche eso. A las 5 de la tarde, lanzamiento en Olímpica.
5: Vamos allá.
0: Vamos allá, vamos allá.

0: Ya minuto. Bueno, muchachos, ya tenemos las 4 de la tarde, 21. Un saludo para mi hermano Daifer J. ¿Cómo está, Daifer J? Mi hermano Cristian Perreo, se le quiere en pila. Arnaldo, ¿cómo estamos? Un abrazo también para Henry Meléndez. Saludo al Bonilla, Alvarito Meléndez, en la tienda del Campito, el Tobosque. Mi hermano Daifer J, la gente de Mandela Malmundo. Tú, tranquilo. Menocul Silver también se le nota. Bueno, oigan el tema de conversación. Tengo tema de conversación. Ya en minuto está todo el equipo de trabajo del Treme por acá. Así que tranquilo, que eso se va. Eso se va largo. Ya me dijeron que hoy que no estoy, van a mandar a buscar y que pollo asado, que no sé qué va. Miguel Bermúdez, carajo. Salúdame a la gente. ¿Cómo que se llama el pico de Miguel Bermúdez? Sí, el Fidel de Boston. El Fidel. Sí, cumpleaños hoy, ¿no? El lunes. ¿Ya va a mandar? Pero voy con el tema, por favor, opiniones a través del WhatsApp. Me pueden llamar, llámeme de una o mándeme nota de voz al 320-69-54-95. Hoy en la Ruta Olímpica. Oiga, le tengo miedo. ¿A qué le tiene miedo usted? Oye, bolita taxi, el TQ0668. Oye, por acá, a ver qué nos dicen. Le tengo miedo, ¿a qué le tiene miedo? Buenas.
1: Muy buenas tardes, mi hermano.
0: Mi hermano del alma, el alcalde de Altos de Turbaco.
1: Por favor.
0: Oiga, le tengo miedo, ¿a qué le tiene miedo usted, mi compadre?
1: A mí, eso que usted acaba de decir, que le van a meter la palanca, ¿eso qué, compañero?
0: ¿Quién dijo eso?
1: Uno que quiere ser como hermano, pero yo no creo que tú subes pronto el coche.
0: No, quién sabe quién sería esa vagabundina, ¿no?
1: Sí, yo creo.
0: Ese fue el coche.
1: Yo creo.
0: El coche que de la palanca. Sí, de la palanca. Ese fue el coche. Mandó nota de voz y todo, ¿viste?
1: Qué mala, porque me metió la palanca. ¡Ah!
0: El coche que vale.
1: Pues volviste, papá, que se le aflojaron las paletas.
0: Aflojaron las paletas, compa.
2: Yo te apoyo.
0: La buena, hermano, la buena. Vamos, Uritati, vamos. Le tengo miedo.
3: Escucho Olímpica Estéreo, Cajemona, todo. Le tengo miedo, ¿sí? Le tengo miedo a su parley. Equipo que la apuesta, equipo que pierde. Qué gusto es al cargo.
0: Gusto es al carajo. Le tengo miedo, suelta.
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0: Hermano.
4: Le tengo miedo.
0: Sí.
4: Le tengo miedo a estas calores, Nando. Las calores de amparo.
0: Oiga.
4: Nando, se viene la buena vibra a las 5.
0: Sí, señor.
4: Así que Cartagena, prepárense.
0: Prepárense.
4: Un saludo a mi vale Kevin, el que cobra, a Jefe en la isla, a Emily y a Quique en la San Martín. La buena, Nando DJ.
0: La buena.

0: vamos a ver, ¿qué? ¿Le tengo miedo? Suéltala.
1: 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Compa, le tengo miedo a estos culos de trancones, ¿vale? Estos trancones aquí en la ciudad nunca van a acabar. Sí le tengo miedo a estos trancones.
0: Oye, un besito grandototote para Giovanna, que está en Villa Rosita escuchando olímpica. Por acá, buenas tardes.
2: Y Nando, que saluda acá al barrio Recreo. ¿Sabes a qué le tengo yo miedo, Nando?
0: Aquí.
2: A salir con una mujer y tiene una hamburguesa entre carnes. ¡Ya!
0: Totalmente. La buena.
2: Qué duro tú tienes, tengo de miedo.
0: ¡Carajo!
2: Un saludo a toda mi gente de Recreo, este me va a mirar y porque es un blanco.
0: Dale, papá, la buena.
2: Dale, dale.
0: La buena, hermanito mío, eso va. Oye, también se reporta por acá. Saludo para Rami Torres. Seguidor de nosotros acá, Olímpica Estéreo, todo el día. Y también para la hermosa Yurani. Besito para ti, Yura. Oye, Menorco y Silver, también está por ahí. Se reporta Efraín Loeste. La buena, la buena, la buena. Saludo también para Alex Gaviria, la gente de Curramba la Bella. Y hermano Chamo en los Jardines. Allá. Oye, también para estos muchachos no respetan. Oye, Miro, un abrazo para ti, papito bello. Dios te bendiga.

8 minutos y a esta hora. Nos reportamos. Oiga, 4:38 de este miércoles 15 de julio. Y aquí estamos con esta canción que está dando de qué hablar. Kiko y su calle se llama Marca Nai, sonando en Olímpica. Hoy miércoles, que no es lo mismo. Esta canción tiene una vibra bacana, una vibra buena. Oye, Kiko.

está por ahí ese reporte. Saludo para Eduardo, Eduardo Romero. Como dice hermano mío, Eduardo Romero, la buena. Fanny Nieves también se reporta, me dice Nandito, que estoy escuchando Olímpica. ¿Cómo está, Fanny? Tiempo sin verte, sin saber de tu vida. ¡Fue Walter Méndez!

Walter Méndez dice, Nando, mande la coba. El Lole Perreo y Duancito Taxi, la gente del centro histórico. Voy a Peter el peluquero en la entrada de las Américas. Henry Meléndez, Johnny Díaz. Robertico, todas mienten. Mi hermano Nelson Benavides. ¿Cuánto?

ya viene el lanzamiento de la vibra a las 5 de la tarde en punto. No se preocupen, mi gente. No se preocupen, 4:42. Estoy con esto. Y hablando de Coffee el Cafetero, ya se vio por ahí el reconcilia de Coffee el Cafetero con el Treme. Uy, ¿cómo? Eso quiere decir lo que se viene es música. ¡Música! Me imagino que se viene música para la vibra con Coffee el Cafetero. Se abrazaron. A mí me agrada esto, de verdad, porque lo de la champeta tiene que seguir echando para adelante, sin problemas, sin nada. La unión hace la fuerza. Hay que seguir trabajando para echar para adelante.

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4: En Olímpica 4:46.
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Ok. Bueno, señoras y señores, bienvenidos. Ya tenemos las 5:25 minutos. Tarde de Olímpica. Tarde de miércoles 15, quincena gordo. Hoy es un día súper especial. Estamos de lanzamiento, señoras y señores. Se siente la vibra en el mundo. Hoy estamos con Jader Tremendo y la vibra de barrio. Así que, muchachos, preparados. Ya está el treme de los estudios de Olímpica, mi compadre Blacho, toda la comitiva de la vibra. Porque hoy vamos a estrenar, señoras y señores, esto, lo nuevo de Jader Tremendo por todas las plataformas digitales. Los videos ya los he visto y están buenísimos. Así que prepárense porque lo que se viene para las redes sociales es algo nunca antes visto a nivel de la champeta. Como siempre, el hombre que cambió el juego, señoras y señores, aquí está Jader.

0: ¿Cómo estamos, Niñón? ¿Cómo estamos? ¿Cómo estamos, Niñón?
1: Bendiciones para todos los oyentes, todos los olimpiquistas. Aquí está la pámpara, gracias, Empe. Aquí estamos, todo el equipo de La Vibra, mi hermano, para dar lo mejor de nosotros. Felices porque hoy es el gran lanzamiento de la que se siente y no se explica. Obviamente tenía que ser proolímpica. Gracias, mi hermano, Nando Díaz, y también que está por ahí siempre activo y positivo como el 760.
0: Bueno, Tremes, se viene ya lo que es La Vibra de Barrio. Ya salió el sonido en las plataformas, ya viene YouTube también.
1: Claro, los audios ya están totalmente disponibles en las plataformas digitales, pues Spotify, Deezer, sí. Apple Music y demás. Ustedes lo pueden conseguir ahí, ya pueden ir escuchando los audios. Ahorita ya casi les suelto antes de 6 o a las 6, ya les suelto
0: los videos
1: totalmente disponibles.
0: ¿Cuántos videos se vienen?
1: 10 videos, son 10 candelazos, mi hermano, 10 videos, uno tras el otro.
0: Todos animados, todos con su música, con su basile, piano. Vamos a hablar un poco de dónde estuviste grabando para que la gente se prepare y vaya visualizando lo que se viene.
1: Oye, claro que sí, ahí toma la principal, la hicimos en la cancha de Chiquinquirá.
0: Sí, señor.
1: Y las
0: y además la tenías pintadita con tus colores y todo.
1: Gente, ahí estaba la vaina lista. Como mandadita, sí. Le digo, estuvimos en los barrios como son Olaya, sí. El Pozón, salen tomas de un 80% de los barrios populares de Cartagena, salen tomas ahí. Y si no sale el barrio, sale una gallina, un perro, una vaina.
0: Por ahí vi hasta Morrocoyo. Vi como el monofigura, una tortuguita por ahí también, ¿no?
1: Y hermano, oye, esa es la idea, cautivar a la gente con la esencia de lo que somos nosotros desde el principio que iniciamos, que era lo que exigían los seguidores de la música, de la pámpara. Decía, mi hermano, está bien, necesitamos algo de cuando tú iniciaste. Ah, ok, esto me queda fácil. El proyecto como tal se llama La Vibra y le agregamos Vibra de Barrio, que es la primera producción. Después puede llegar la vibra del Lempe, la vibra olímpica, la vibra de ahí para allá, lo que viene.
0: O sea, lo que va es un vibradero.
1: Una verdad, como
0: o,
1: dice.
0: O pero vibradora,
1: como digo bajito, sal, la vibración va a ser grande.
0: Bueno, muchachos, entonces vamos a iniciar Treme con la música de La Vibra de Barrio.
1: Claro que sí, nos vamos con un clásico primero y después enganchamos, bueno, con lo de La Vibra.

0: Chito, vamos a Cardosi. Vamos, tío, guay, qué sabor.
1: Oye, no, así ah, que está ahí el Cardosi, también te lo traiste.
0: Opa, esta es la nueva figura, ¿no?
1: Oye, ya
0: es
1: bueno.
0: De los míos, oh, mi hermano.
1: Lo vi cabellón, no sabía que era el Cardosi.
0: Ay,
1: está,
0: no hay más, compa, que llevo con la vibra activa. Sí, pero lo pillé, también, no, está bonitico, papá. Ya lo mandé a trotar.
1: Buenísimo el Cardosi.
0: Haciendo

y Facebook, Julio César, el Emperador 0928. Estamos en vivo por allá. Y también estamos transmitiendo por el de Nando DJ en Facebook.

0: Que vacile. Bueno, vamos a una pausa, Treme. Al regresar venimos ya con toda la energía, con toda la vibra.
1: Epe, discúlpeme que me meta acá, tengo que hacer una pregunta antes de irte a la pausa, mi compadre Treme, para que responda. Si quieren grabarlo, grábelo. Usted es dueño de este proyecto La Vibra, y como dueño, líder de este proyecto, usted ha buscado los mejores para que formen parte de este movimiento. Usted como técnico, hay un jugador 10 que en estos momentos está en la cancha, no está en la cancha, está por ahí, es bueno ese jugador 10. ¿Ha pensado usted de pronto traerse a ese jugador 10 para acá, para La Vibra?
2: Está en entrenamiento, lo tenemos calentando en algunas posibilidades.
1: Sí.
2: Porque ahora mismo estamos concentrados en el lanzamiento, en este primer mundial, que obviamente vamos a ser los ganadores. Hay mucha gente incómoda en este mundial, con que tal vez hagamos tantos goles, pero no tenemos culpa de eso. Así que...
1: En este momento los dueños del mundial no le están diciendo, es que ustedes están trabajando.
2: Sí, sí, claro, que estamos trabajando, no estamos haciendo los goles de chiripazo, ni el árbitro está pitando a favor
1: de todas maneras, yo se la dejo por ahí, as bajo la manga, mi hermano, coja ese 10, que ese 10 es bueno, ¿yo?
2: No, vamos a ver qué pasa con eso.
1: Oye, me está respondiendo como jugador de fútbol,
2: ¿vale? Ay, pero me preguntas como fútbol.
0: Bueno, muchachos, vamos a la pausa y ya venimos.
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0: Ya tenemos las 5:51 minutos en Olímpica.
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0: lanzamiento mundial de la vibra solo por Olímpica Estéreo. Aquí está Jader Tremendo. Bueno, Jader, ya estamos listos, muchachos. Estamos en todas las redes sociales, ya vienen los videos también en el canal de YouTube. Pero mientras, vamos a escuchar para que ustedes se preparen y se diviertan durante todo este fin de semana, porque Treme, el fin de semana que se viene es largo, papá. Vamos a poner unas 5, unas 6 canciones en tendencia con la bendición de Dios. Así que todos los champetúos ya lo saben, a darle play, a compartir y a ver los videos en el canal de YouTube. ¿Usted aparece como Treme en YouTube?
1: Mi hermano, Jaez Tremendo, por todos lados, DJ Jaez Tremendo, en todas las plataformas, redes sociales y demás, para que todo el mundo se active, usted sabe.
0: Bueno, estamos listos, niñón. Entonces vamos con la primera canción.
1: Ya le voy a tirar pleno a todo el mundo que ya se encuentra disponible los videos en YouTube. Ya le subimos los primeros 5 videos, son 10.
0: Está como butifarra.
1: Ya van los 5 primeros para que la gente los vaya a vivir en vivo. Así que ya no voy a leer más las cobas
0: en WhatsApp. Lo que va a salir, lo que estuvieron ahí en la jugada.
1: Ahora voy a leer las cobas en la primera canción, que es Siente la Vibra.
0: Eso es lo que le iba a decir.
1: Este momento. No se lo enseñé yo a los que saben, a todo el mundo.

0: ¿Cuál video que van a comentar? Tremen, ¿cuál de todos?
1: Siente la vibra.
0: Siente la vibra.
1: Siente la vibra, que es el primer tema que, okay, que aparece ahí en la vibra.
0: Ahí donde van a mandar sus cobitas y el Tremen se las lee acá.
1: Ya, aquí se las estoy leyendo, okay, en el comentario. Que comenten ahí en YouTube, en la canción Siente la Vibra, y le voy a mandar la coba automático.
0: Dale, pues, dale, dale.

0: gusta. Está sabrosito, no está recargado así.
1: Con la mano para arriba, así con la mano para arriba.
0: Está lindo, está lindo.
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3: ¿Qué opinas, Julio?
0: Está lindo, está lindo. Me gusta, se entiende todo. Los efectos, el vacile, las plaquitas, las cobitas como son. Mi hermano, felicitaciones. Y además de los videos que vi, de las imágenes, da, mi hermano, ahí va a estar un fan suyo viéndole este fin de semana. Voy a beber bastante. Y hace buena crispetica, sentame ahí con Sandrita Huelva.
1: Me invita, compa.
0: Hasta la madrugada.
1: Ay, mi mamá. Vamos con el otro enseguida, ¿eh?
0: Dale, de una.
1: Amagamos mucho en la primera hora. Ya. En esta sin dejar la cara.
0: ¿Ahora con cuál vamos?
1: Ahora abran la canción en YouTube, el Millonario.
0: Millonario,
1: ahora voy a leer la coa del Millonario.
0: Dale, me voy para el Millonario yo también. Aquí estoy haciendo la tarea.
1: Mismo es.
0: Vayan para el Millonario y den las cosas en el...

0: Dato importante enseguida para que comprendan. Estamos en la vibra.
1: Ojo, atención.
0: Necesito que todos abran la canción El Millonario en YouTube. Que vamos a leer, sí, las coas ahí. Escribe tu coa que estamos leyendo en vivo aquí una vez para que entienda la pirueta.
1: Ya van 22 comentarios.
0: Enseguida. Vamos a ver. Vamos a ver cuando termine la canción cuántos comentarios vamos a dejar.
1: Dale, dale, dale. Pues. Dale duro, dale,
0: y le tiro el efectivo, que la idea es sentirse en la vibra, que hasta los samples, tú escuchas los samples, sí, y son, señor, códigos de calle. Sí.

gente emputada. Oye, toma, hace. A ver, Gabriel Blanco ahí en sintonía. Gabriel y Evelyn. Pura sintonía, miente sin celeo. Y compadre Camilo.

0: millonario.
1: El millonario, listo.
0: JL, candelazo de candelazo.
1: Aquí estoy viendo el video.
0: Otro de los temas que ha dado duro, otro de los temas que le gusta a todo el público. Aprovecho y agradezco a todas esas personas que nos apoyan y nos respaldan todos los lunes, donde quiera que toquemos. Porque, empe, esta canción la pegamos los lunes, tocando y tropeleándola los lunes solamente.
1: Okay.
0: La vibra todavía no está tocando ni viernes, sábado, domingo, nada más los lunes, para poder mostrar el resultado desde cero a la gente. Ya soltamos de aquí para allá lo que viene el contrato, comuníquense con
1: Fico. Bastante coqui.
0: Uno tras el otro, puro show.
1: ¿Con quién hay que hablar?
0: Con mi compadre Blayo, que es el encargado de todo lo que tenga que ver con el contrato de la boda. Esa es, bueno, empezamos a voltear esta vaina, mi hermano.
1: Dale, mi hermanito.
0: Se acabó el recreo, ya gracias a Dios esta canción, pues tuvimos un inconveniente con la galaxia, con la canción de Zaire, que no pudimos pues distribuirla de esa manera porque hicimos todo corriendo. Y eso nos ayudó a tener una gran experiencia para poder soltar esta sin problema. Quiero agradecer.
1: Ya está todo firmado.
0: Quiero agradecer a Miguel Bermúdez, Jesús Huelva, a todo mi equipo de trabajo que se pone en la 10 desde el día cero para que todos los papeles estén en regla y poder disfrutar de estos temas que dice.
2: Oye, treme.
1: Y es que esto le conviene a todo, a Zaire, le conviene a usted y a todo el mundo.
3: El que tenga miedo.
0: Después de un año.
2: Oye, un mentiquito ese que empieza con la trompetica y que...
0: Ahora busquen la correcta en YouTube, que vamos a mandarla con la correcta. Vayan para allá.
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0: Bueno, ya van 125 mensajes en esta canción y apenas llevamos un minutico de estar sonándola. Así que pila, vamos a romper récord con esta. 125 comentarios. El Tremendo saluda allá y, el, y yo saludo acá. Así que vayan para el canal de YouTube del Tremendo con la correcta. Ahí de Azucoa. Vamos a poner las tendencias, muchachos. Vamos a poner las tendencias.
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0: Isaías tenía más de 3 años sin hablar en un volumen. Let's go, let's go.
1: Venir, reflécame la mente.
2: Ay, ay.
1: Que ya pasé por situaciones.
0: Lo pillamos en 20.

0: este trabajo lo ponemos en la mano de Dios primeramente.
1: Así, amén.
0: Y en todos los señores, ustedes que están escuchando la vibra, vamos a seguir poniendo los temas. El que viene a continuación ya lo colocamos, pero no en vivo. Así es que necesito que ahora mismo vayan a YouTube y coloquen la DEA.
2: ¡Ey, causa!
1: Vamos para la DEA ahora. La coba para la DEA.
0: La DEA. Cecilio Bate.
2: Explica.
0: Oye, como dicen las placas, que esto es la calle a lo serio.
2: ¡Ey, causa! Suena la que se siente.

0: esa no será la misma de la tres carnes de la hamburguesa.
1: De la hamburguesa de tres carnes. Me gustan los delincuentes, pues eso es.
2: ¡Oiga, que está lo más lindo que tiene!
0: ¡Anabel!

0: Yepes, hermano, la propia ráfaga.
1: Sí, señor.
0: Uno atrás del otro y sin dar la cabeza.
1: Eso. Ahí estamos con la DEA. Ahora nos vamos para dónde.
0: Ahora nos vamos con MC Coligua. Me quedo solo, me quedo solo.
1: Buenísima esa también.
2: Así. 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
0: Aquí está mi artista, Coligua.
3: Vamos allá, vamos allá.
2: Hasta la cima.
3: Oye, Javi, ya esto salió, ya estamos disponibles.
0: Ya se está disponible.
3: Yo voy a aprovechar para saludar a toda mi gente que está activa desde ya con la vibra. Yo voy a coger el audio antes para saludar.
0: Claro que sí, pero ojalá sea desde los comentarios de YouTube en esta canción.
3: Vamos.
0: La canción allá se llama Me Quedo Solo. Ahora va todo el mundo para allá. La coba allá ahora.

0: Vacilao, ¿te lo sabes, Vacilao?
1: No, pero tengo algo que decir. Es mejor quedarse solo porque bebe. Después te lastiman, te dañan y eso es...
0: Es triste, es triste, es triste.

0: Oh, qué buena imagen. Ahí ese dron allá arribita. Sí. Y la cancha se ve verde, amarillita, azul. La que da en la bacana.
1: Gracias. Oye, Omnider, el peluquero.
0: Sandrita, vuelva, ve comprando.

0: es solo, y era solo, solo, y a ver hoy, ya se fue el viaje, la gente lo canta como le da la gana también, y hace con el baile lo que le da su gana.
1: ¿Tú que habías cantado?
2: Es que el disco dice, mejor me quedo solo, solo, vaya pa, sino que en el viaje, si es que lo canta, no, dice.
1: Solo, solo, yo también lo canto así.

0: comentarios a YouTube, así que ustedes saben, todo el mundo activo ahí con la vibra.
1: Vamos a seguir ahí en la repro.
2: Sí, señor.
1: ¿Tenemos tiempo para los comerciales, mi hermano?
2: No, hágale, hágale.
1: Hay tiempo todavía, sí, señor.
2: Ay, vamos con otro, vamos con otro.
1: Vamos con otro, le dicen la propia Gomela.
2: La Gomela.
1: Oye la placa, oye la placa.
3: Mama, ¿qué? ¿Moto? ¿O prefieres colectivo? Recoge loco.
1: O de Zampayo.
3: Mama, ¿qué? ¿Moto? ¿O prefieres colectivo? 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

0: desde Cincelejo para el mundo.
1: Hey.
0: Y se metió en Patilla también, mi hermano. Juan Mister JM, te quiero agradecer aquí en vivo por la confianza que me brindaron para poder trabajar este tema. De la mano del JM Music. Escuché el tema y sale John Martín y me dice, mi hermano, tengo un tema que podemos trabajar en Vale. Me lo había dicho desde hace rato, emperador, y yo, mi hermano, no corras.
2: No, yo lo escuché y me gustó aperentar. Qué viaje.
0: Está saliendo con un proyecto, no te preocupes. Mi hermano, yo lo que tú quiero es que ustedes solo peguen música y después yo me monto, ¿ya me entiendes? Lo hicieron perfecto, mi hermano, e hicieron esta canción, me vendió bastante, le dije, esta es la canción que vamos a trabajar en Vale. La propia Comela, agradecido con JM, Pati Pati, mi hermano, las mejores. Acaban de venir sin celejo mis pelados. Para que la gente también tenga en cuenta este gran proyecto que se viene para encima. Para mí, uno de los mejores picó que está sonando fuerte ahora mismo y en imagen. JM de Cincelejo, agradecido con usted. Te dice la mela, Pati.
1: ¡Hueva! ¿O prefieres colectivo? Ay, ay, ay,
0: ay. El Riga.
1: Loco.
0: Y el Jayma.
1: ¡Vamos para! Vamos a hacerlo real.

0: porque las mujeres de mis amigos son mis amigos también, hijo de puta. 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
1: Si no se la echas a Blacho. ¡Oh!

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1: Mi mamá, oye, el aplauso para mis pedazos.
2: Eso, bien, bien.
1: Que la quería, Dios primero para tendencia, Dios primero esta canción, le tengo mucha fe. Claro. Y obviamente se lo merecen, Empe. Usted así sabe cómo es el sistema.

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4: Las 6:50 minutos, 6:50 en Olímpica.
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0: muchachos, seguimos en el lanzamiento del Tremen, la vibra. Dímelo, niñón, ¿cómo está todo? ¿Qué se dice? ¿Cómo están los videos? ¿Están corriendo? Sabroso, vamos a ponerlos en tendencia.
1: Javi, esta vaina es increíble. Tengo aquí la plataforma.

activo con la vibra en Bruselas. Valdelamar, la gente del Socorro y al revés, Ramoso. Toma mi hermano Rubén Darío, que quiero